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1: 7:01.
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17: Muchas gracias por acompañarme esta noche. Gracias. Vamos ahí, vamos ahí.

0: Hola, hola, un gusto enorme nuevamente estar con todos ustedes. Yo soy Jaime Velázquez junto con Jenny Ticón en la sala de sonido.
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0: Hoy con Fabián, con Víctor Manuel, José Leo, Nicole Rivera. El saludo de Jocelyn Fernández. ¿Cómo estás, Jocelyn? Bienvenida al programa.
2: Hola, hola, Jaimito. Ya estamos en el programa. La bienvenida a todo nuestro público que está enlazado con su programa Enlazando Nuestros Cantos. Desde Trujillo se enlaza con todos ustedes su amiga Jocelyn Fernández.
3: Siete, nueve minutos.

0: 7. 13 minutos.
1: ¿Cómo se encuentran? Ya nuevamente unidos con la música, el folclore latinoamericano aquí en Radio Escarabajo. Al inicio, Damaris con esta linda canción, Tusicusum, ganadora de Viña del Mar. Luego venía Diáspora, No Quiero Más Esta Vida, o lo que es Alborada.
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1: Bienvenidos sean todos ustedes a otra edición. Estos son los grandes momentos donde disfrutamos de nuestra música, el folclore peruano y latinoamericano.

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Hoy día sí, fin de semana, hemos regresado con valiosa música para ustedes, para bailar, para gozar, para todo. Ahí estaba Ocobamba con este mix guayayay, ríos y mares embrujados y mucho más. Hay lindas canciones para ustedes y ahí está también Latidos. Un Ucumampi Munataxa. No sabemos hablar bien el aymara, pero no. Ucumampa Munataxa. De Fernando Torrico, Latidos. Nosotros y ustedes seguimos disfrutando de música y folclor peruano.

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1: 7 58 33 minutos 00.
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es así como empezamos la segunda parte del programa con la agrupación Calamarca desde Bolivia, este tema que hice, Mi alma al diablo. Hoy tenemos también a un gran artista arequipeño, muchos años allá en París, Francia. Va a interpretar una de las canciones reconocidas por Víctor Heredia. Ricardo Delgado canta para ustedes, Bailando con tu sombra.

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0: Ya estamos llegando a fin de semana, no solamente en fin de semana, sino también fin de mes. Culminamos este mes de julio. Y desde ya un saludo grande para toda la gente que está junto con nosotros. Hoy la verdad que ha sido unos días de, ¿no? Hay muchos que se han descansado desde el día, si no me equivoco, viernes, ¿no? Viernes, sábado, domingo, desde el jueves pasado ya creo, ¿no? Aprovecho para toda la gente que está
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0: Escolares ya de vacaciones. Ya vamos a empezar lo que es agosto, mes de Arequipa. Culminamos estas fiestas patrias siempre con el deseo enorme de que la hayan recibido unos excelentes días, ¿eh? Cada uno hace su fiesta en su hogar. Ese cariño a nuestra patria.
2: 7:49 minutos.
0: Patrias a todo el Perú.

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1: Siete, 53 minutos.

Llegamos al final. Gracias por estar junto con nosotros. Esta ha sido una edición más de Enlazando Nuestros Cantos. A nombre de Fabián, hoy con Víctor Manuel, José Leo, con Nicole Rivera, Jocelyn Fernández, en la sala de sonidos, Jenny Ticona. Todos les decimos hasta mañana. Nos vamos con Jaguar. Mis recuerdos. Hasta mañana.

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2: Equipo, y un minuto.
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y no de 80s también, porque pondremos alguno de otra década. Saludar a todos nuestros amigos que estéis en sintonía y emisoras pues asociadas. Arrancamos con este tema de Belinda Carlisle del año 88 de su álbum en solitario Heaven on Heart. Este fue su tercer sencillo, Circle in the Sun, donde el videoclip es muy recordado por su estética playera de finales de los 80. Hoy el tema va de playas y los temitas también, ya lo veréis. Arrancamos con la gran Belinda Carlisle, esta edición de Hitbox Vinyl Edition.

0: Bueno, esta es la versión extendida del tema de Belinda Carlisle, Circle in the Sun, Beach Party Mix. Y va a dar paso, pues, una formación
1: 8, de Fusion. 9 minutos.
0: Mañana. Estamos hablando de los Inner Circle, con ese suite a la la la la long. Un tema también muy conocido y muy de estas fechas, tan friolera sobre todo, Menudo calor, la hora de calor está azotando de lo lindo en la península ibérica. Venga, nos vamos a los himnos veraniegos.

0: Bueno, qué buen rollito da este tipo de música, tan veraniega, tan playera.
1: 8
0: y con estos ritmos
1: 13 minutos.
0: Y seguimos en Jamaica con el hijo de Bob Marley and los Melody Makers, con ese Tomorrow People del 88, de su exitoso álbum con Cepheus Fertti. Otro de los grandes clásicos playeros de la época. La letra reflexiona sobre la pérdida de identidad y la desconexión con las raíces.
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0: Su frase más famosa advierte: If you don't, you now, you past, you don't, now, you future. Si conoces tu pasado, no conoces tu futuro.

0: Bueno, y desde Jamaica nos vamos a USA con un tema que hicieron los Bee Gees. Iba a ser para Marvin Gaye, pero al final respetaron a Dolly Parton, que junto con Kenny Rogers hicieron el tema I Run in the Stream. También los Bee Gees han hecho su versión. Otro gran tema del año 1983, de agosto. Este tema además lo han reversionado pues muchísima gente. El título está inspirado pues en la famosa novela homónima de Ernest Hemingway. 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
1: comb. 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

Bueno, este tema pues da muy buen rollito también, el Island in the Stream. Dolly Parton, Kenny Rogers. Y vamos ahora a otra playita, porque en el año 79 los Boney M. hicieron ese It's a Holy Holiday, o

Bueno, tenemos los estudios, patas arriba, la gente loca bailando, esos temas tan veraniegos en ese 80 Summer en Hitbox. Venga, que vamos con un tema, una versión jamaicana del Hot Me Now de los Thompson Twins, hecho por Wayne Wonder para la película 50 First Dates, 50 primeras citas. El tema original es de

0: Stay with me, quédate conmigo. Pues sí, porque estamos en una realización especial de este gran programa, el 80 Summer, con estos grandes clásicos veraniegos, tan playeros, que están sonando en esta edición. Y seguimos con un tema del 84, Kalimba da Luna, Tony Espósito, uno de los grandes clásicos de pop de los 80 y del Italo Disco, que el mismo año Bonnie M pues hizo su versión también. Venga, Tony Espósito, seguimos en la beach.
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0: Fiesta. Llegamos ya a Ecuador de programa.

0: Kalimba, Kalimba de Luna, Tony Espósito. Venga, que seguimos en el 88. Los
1: 8, Big Boys, Kokomo, 33 minutos.
0: Tom Cruise, una gran película. Y un gran tema también. ¿Cómo se manejaban ahí con los cócteles?

julio de 1988.

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1: 8, de siempre. 37 minutos.
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3: Bueno, pues nos vamos al año 1985. A una playa muy conocida catalana, Sitges, con David Lyne, Let's Go to the Sitges, Jordi Cubino, el profe de Euforia, sí. Está en un proyecto de David Lyne muy interesante, pudimos hablarlo con él, que muy pronto sabréis de él, Let's Go to the Sitges, un himno fundamental del Sabadell Sound, sonando aquí en este especial 80 Summer Hits. Vamos a ir con los temas del Sábado del Sound, ¿eh? Dos, este y otro más.

Cubino, David Lyme, sonido Sabadell Sound, como lo que viene ahora, Norman, con ese Let's Go to the Beach, Ramón Fonoyosa. Año 1986. Vamos de playa en playa. Lo que no sé es a qué playa iría Norman. Pero lo que está claro es que se fue a la playa. Incluido en recopilatorios, mega mixeros, como el Disc Jockey Mix, por ejemplo. Tenéis este gran tema. Es una canción.

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0: Pues vamos con otro tema de película. En la película va a ser Edwards de Phil Collins. Los de Four Tops incluyeron este tema, Loco en Acapulco. Nos vamos a México, las grandes playas de Acapulco. Año 1988. Fue lanzada. La película, repito, va a ser Edwards, el famoso asalto al tren de Glasgow. Donde se llevaron la pasta, se lo fueron a gastar a México y los
2: 8, Interpol ahí, 49 minutos.

Bueno, y después de Acapulco nos vamos con los Baltimora, en el año 85, en ese proyecto donde hicieron ese Tarzan Boy. En esta versión, Summer Version,

0: Bueno, amigos, con este tema ya despedimos esta edición de Hitbox 80 Summer. Podríamos haber puesto muchos más temas. Habéis dicho, pues tenéis puesto los de los Rigueira. Pues sí, podríamos haberlo puesto, pero es que habían tantos temas que hemos tenido que hacer pues la selección que hemos tenido que hacer. Pues nada, amigos, espero que hayáis disfrutado. Ahora tenéis el Music Play y los que no quieren escuchar música tienen un gran partido de fútbol para ver la semifinal pues del Mundial de España. Entre España y Francia, que tengan suerte los españoles para llegar a esa gran final de este Mundial. A ver si se coloca la segunda estrella. Nosotros, la estrella ya la tenemos de estar aquí con todos ustedes semana a semana realizando este magnífico programa desde Radio Despí, la 107.2 de la FM. Un saludo de quien nos habla, Xavi Tobaje. Recordad que ya queda poquito para coger esas merecidas vacaciones, ¿eh? Estaremos hasta final de mes en la 107.2.
1: 8.
0: Nos vemos, amigos.
1: 57 minutos.

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1: 12 y 1 minuto.

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0: 58 minutos.
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1: 25 minutos.
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6: Muchas gracias por acompañarme esta noche. Gracias. Vamos ahí, vamos ahí.

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1: Hola, hola, un gusto enorme nuevamente estar con todos ustedes. Yo soy Jaime Velázquez junto con Jenny Ticón en la sala de sonidos. Hoy con Fabián, con Víctor Manuel, José Leo, Nicole Rivera. El saludo de Jocelyn Fernández. ¿Cómo estás, Jocelyn? Bienvenida al programa.
2: Hola, hola, Jaimito. Ya estamos en el programa. La bienvenida a todo nuestro público que está enlazado con su programa Enlazando Nuestros Cantos. Desde Trujillo se enlaza con todos ustedes su amiga Jocelyn Fernández.

0: ¿Y qué tal? ¿Cómo se encuentran? Ya nuevamente unidos con la música, el folclore latinoamericano aquí en Radio Escarabajo. Al inicio, Damaris con esta linda canción, Tusicusum, ganadora de Viña del Mar. Luego venía Diáspora, No Quiero Más Esta Vida, o lo que es Alborada. Bienvenidos sean todos ustedes a otra edición. Estos son los grandes momentos donde disfrutamos de nuestra música, el folclore peruano y latinoamericano.
1: Cuatro, 13 minutos.

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0: Hoy día sí, a fin de semana, hemos regresado con valiosa música para ustedes, para bailar, para gozar, para todo. Ahí estaba Ocobamba con este mix guayayá y ríos y mares embrujados y mucho más.
1: 4:22 minutos.
0: Hay lindas canciones para ustedes y ahí está también Latidos. Un Ucumampi Munataxa. No sabemos hablar bien el aymara, pero no. Ucumampa Munataxa. De Fernando Torrico, Latidos. Nosotros y ustedes seguimos disfrutando de música y folclor peruano.

0: 4, 25 minutos.
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0: 4, 31 minutos.
1: Ya regresamos con Enlazando Nuestros Cantos.

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Y es así como empezamos la segunda parte del programa con la agrupación Calamarca desde Bolivia, este tema que hice, Mi alma al diablo. Hoy tenemos también a un gran artista arequipeño, muchos años allá en París, Francia. Va a interpretar una de las canciones reconocidas por Víctor Heredia. Ricardo Delgado canta para ustedes, Bailando con tu sombra.

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0: Ya estamos llegando a fin de semana, no solamente en fin de semana, sino también fin de mes. Culminamos este mes de julio. Y desde ya un saludo grande para toda la gente que está junto con nosotros. Hoy la verdad que ha sido unos días de, ¿no? Hay muchos que se han descansado desde el día, si no me equivoco, viernes, ¿no?
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0: Viernes, sábado, domingo, desde el jueves pasado ya creo, ¿no? Provecho para toda la gente que ya está disfrutando de todo ello. Los escolares ya de vacaciones. Ya vamos a empezar lo que es agosto, mes de Arequipa. Culminamos estas fiestas patrias siempre con el deseo enorme de que la hayan recibido unos excelentes días, ¿eh? Cada uno hace su fiesta en su hogar, ese cariño a nuestra patria. Felices fiestas patrias a todo el Perú.

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1: 4:52 minutos.

Llegamos al final. Gracias por estar junto con nosotros. Esta ha sido una edición más de Enlazando Nuestros Cantos. A nombre de Fabián, hoy con Víctor Manuel, José Leo, con Nicole Rivera, Jocelyn Fernández, en la sala de sonidos, Jenny Ticona. Todos les decimos hasta mañana. Nos vamos con Jaguar. Mis recuerdos. Hasta mañana.

0: 5:01.
1: Hola, ¿cómo están, amable audiencia? Nos alegra mucho que nos escuchen. Con ustedes, James y la discoteca inolvidable del recuerdo. 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En tu programa

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Junto a Lidia Laura, en la coanimación, compaginación musical y control de sonido. ¿Qué tal, amigos? Es un verdadero placer saludarlos y compartir tus melodías inolvidables en la hora del recuerdo. Tú y yo siempre juntos, disfrutando de la dulce sensación de la música y lo gratificante de tu compañía.

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1: 5:07
0: Junto a Lidia Laura, en la sala de sonidos y grabaciones, juntos les decimos, bienvenidas, bienvenidos a Melodías del Amor.

0: 5, 13 minutos.
1: Que recibe un hombre que sabe querer y se apasiona por una mujer.

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Continuamos con más recuerdos, más sentimientos y las canciones que nunca pasan de moda, aquí en Melodías del Amor. Con el cariño de siempre les acompaña su locutor y amigo, Jens Arce Espinosa.

¿Y qué tal? ¿Cómo estás? ¿Cómo te sientes? ¿Feliz? Tú y yo siempre juntos, de corazón a corazón. ¿Nos escuchas? Nos alegra.

nos escucha, nos alegra. El amor no entiende de calendarios ni de relojes. Siempre encuentra el momento perfecto para volver a tocar nuestra puerta. Mientras ese instante llega, deja que la música hable por ti. Seguimos compartiendo las más bellas canciones románticas en Melodías del Amor.

saludo cordial, un abrazo musical a todos los amigos que nos están escuchando en Islay y en todos sus distritos. Tú y yo siempre juntos, de corazón a corazón. Cuando una melodía despierta un recuerdo, comprendemos que el tiempo puede pasar, pero los sentimientos verdaderos permanecen intactos. Gracias por estar con nosotros. Seguimos disfrutando de la mejor música romántica aquí en Melodías del Amor.

0: gentil audiencia, queridos amigos. Esto es La Dulce Sensación de la Música, junto a lo gratísimo de tu compañía. Más canciones, más éxitos, más música para ti. ¿Sabes? Hay abrazos que se convierten en recuerdos, miradas que nunca se olvidan y canciones que nos acompañan para toda la vida. Hoy queremos regalarte precisamente eso, música para el alma. Continuamos en Melodías del Amor.
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0: Querida audiencia, ha sido un verdadero honor haberlos acompañado en esta cita cargada de memorias y emociones. En James y la discoteca inolvidable del recuerdo. Tú y yo siempre juntos, disfrutando de la dulce sensación de la música y lo gratificante de tu compañía. Nos hemos complacido en presentar Melodías del Amor.
1: Que hablan 55 minutos y
0: llegan al corazón. James Arce Espinosa en la dirección y conducción del programa, junto a Lidia Laura en la coanimación, compaginación musical y control de sonido. Agradecemos profundamente su amable sintonía. Nos alegra mucho que nos escuchen. Amigos, será hasta nuestra próxima emisión con las melodías de tu preferencia. Hasta pronto.
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1: Cinco, 58 minutos.

de los 7 geoparques mundiales de la UNESCO aquí en Latinoamérica, donde se alcanzan profundidades de aproximadamente 3.400 metros, más del doble que el famoso Gran Cañón del Colorado en Estados Unidos. El geoparque Colca y Volcanes de Andagua abarca desde Cayoma hasta la

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3: y un minuto.
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0: bienvenido. Buenos días. Ya nos encontramos en el día viernes 31 de julio del 2026. En un cerrar, en un abrir de ojos,
1: Escarabajo,
0: se fue el mes de la patria para dar paso al mes de agosto, y todos los arequipeños estamos preparados y listos para las diferentes actividades que se van a realizar por un aniversario más.
2: 6 de Arequipa. 4 minutos.
0: Mi nombre, José Luis Lima, entre música y noticias. Vamos de inmediato al desarrollo de la información.
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0: Realizan jornada de atención en traumatología para vecinos del distrito Punta de Bombón. Realizan jornada de atención de traumatología para vecinos del distrito Punta de Bombón.

consultas médicas especializadas relacionadas con la salud ósea y muscular. Durante la actividad, los pacientes fueron evaluados por el

0: informaron que este tipo de actividades busca acercar los servicios de salud a la población mediante campañas de atención médica en diferentes especialidades.
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0: mañana. Nombran a Tito Paz Pinto embajador cultural del distrito de Quilca. La municipalidad distrital de Quilca designó al poeta, escritor y compositor Tito Paz Pinto como embajador cultural del distrito, con el objetivo de promover la identidad local, difundir el patrimonio cultural y turístico e impulsar actividades artísticas en los ámbitos regional, nacional e internacional. La designación fue realizada en el marco de las actividades por Fiestas Patrias y reconocer su trayectoria en la producción de himnos institucionales, obras literarias y composiciones musicales. Durante una actividad en la ciudad de Mollendo, Tito Paz Pinto presentó la documentación que oficializa su nombramiento ante diversas instituciones, entre ellas la subprefectura, la Municipalidad Provincial de Islay, la UGEL Islay y la Policía Nacional del Perú. En ese contexto, señaló que uno de los objetivos de su labor será fortalecer la integración cultural entre las provincias de Islay y Camaná, mediante la promoción de la gastronomía, las danzas tradicionales y la difusión de personajes representativos de ambas jurisdicciones. Como parte de las primeras acciones, se prevé la realización de talleres de fortalecimiento de identidad cultural dirigido a estudiantes de educación primaria, secundaria del distrito de Quilca. Asimismo, se impulsarán cursos escolares de cuento y poesía, además de iniciativas orientadas al rescate y la puesta en valor del patrimonio cultural y arqueológico. En coordinación con las autoridades competentes y organizaciones de la sociedad civil.
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1: Hoy, viernes 31 de julio, Deán Valdivia desarrolla campaña de arborización en los
2: 28 minutos.
1: La municipalidad distrital de Deán Valdivia continúa ejecutando una campaña de arborización en los diferentes anexos del distrito con el propósito de incrementar las áreas verdes y contribuir a la

0: de árboles en espacios públicos como parte de las acciones orientadas a mejorar la calidad del aire y fortalecer la protección del medio ambiente. Las jornadas cuentan con la participación de vecinos de los anexos, quienes colaboran en las labores de plantación y cuidado de las especies instaladas. La municipalidad indicó que la campaña se extenderá a otros sectores del distrito en las próximas semanas, con el objetivo de ampliar la cobertura de áreas arborizadas y promover el cuidado de los recursos naturales.
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1: 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Realizarán charlas sobre obtención de licencia para vehículos menores en Deán, Valdivia.
2: 37
1: la
2: minutos.
1: La Municipalidad Distrital de Deán, Valdivia realizará una charla informativa sobre el trámite para la obtención de la licencia de conducir para vehículos menores, dirigida a la población del distrito y de la provincia de Islay. Durante la actividad se brindará información sobre los requisitos, el procedimiento y los aspectos relacionados con la obtención de este documento. La charla se llevará a cabo el martes 11 de agosto a partir de las 5 de la tarde en el Salón Consistorial de la Municipalidad Distrital de Deán, Valdivia. La comuna informó que la actividad tiene como finalidad orientar a los asistentes sobre el proceso para obtener la licencia de conducir para vehículos menores.
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1: Más información. Notillán Miedo se consagra campeón del campeonato de fulbito Freddy Pinares Cueva Pichi 2026. El equipo Notillán Miedo se coronó campeón del campeonato de fulbito en memoria de Freddy Pinares Cueva Pichi 2026, tras vencer en la final al conjunto Sport Tu Hermana en el distrito 6, de Mejía.
2: 43 minutos.
1: El encuentro decisivo se disputó en la losa deportiva Las Gaviotas, donde se desarrolló la jornada de clausura del certamen con la participación de los equipos finalistas y la asistencia de aficionados. En el partido por el tercer puesto, Boca Junior superó a Atlético tercer tiempo a

0: participaron en una competencia organizada en homenaje a Freddy Pinares Cueva. Durante la ceremonia de clausura, la Municipalidad Distrital de Mejía realizó la entrega de premios a los equipos y reconoció a los deportistas que destacaron en diferentes categorías, entre ellas mejor arquero, mejor goleador, jugador, revelación, mejor máster, mejor senior y mejor jugador del campeonato.
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1: Seguimos desarrollando la información para el día de hoy, viernes. Formalizan disponibilidad de terreno para mejorar el faro en Matarani. Los pescadores artesanales de Matarani cuentan con un nuevo avance para la futura mejora del desembarcadero pesquero artesanal DEPA, el faro, luego de que

0: disponibilidad física formal, requisito necesario para que el Fondo Nacional de Desarrollo Pesquero, FONDEPES, continúe con los procedimientos técnicos administrativos relacionados con el proyecto. La disponibilidad del predio quedó establecida mediante un acta suscrita
1: 49 minutos
0: de la Municipalidad Distrital de Islay, Matarani y FONDEPES. Con este paso, FONDEPES podrá proseguir con las acciones orientadas al mejoramiento y adecuación sanitaria del DEPA El Faro, iniciativa que busca optimizar las condiciones para el desembarque, manipulación y manejo de los productos hidrobiológicos en beneficio de la actividad pesquera artesanal.
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final de nuestra edición. Invitarlos para el día de mañana sábado, ingresando al mes aniversario de la Blanca Ciudad de Arequipa.

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12: Aumentando desgraciadamente. En seguridad ciudadana dice.
13: El 7:05.
12: El fujimorismo consigna una tasa estimada de homicidios de 10.7 por cada 100.000 habitantes en 2025. 10.7 por cada 100.000 habitantes, ¿no? Ha ido aumentando si nosotros revisamos los datos y las estadísticas de hace 20, 15, 5 años, ha ido aumentando drásticamente, ¿no? Superior a 7.4 del 2019 y más de 25.000 denuncias por extorsión.

0: saludo a todos los ciudadanos que escuchan este espacio de la comunicación alternativa, La Piedra en el Zapato y también Cultura Viva. Les saluda la profesora Karen Carrillo, como todos los días, a través de este espacio Radio Alfa y también Radio Metropolitana. Y empezamos el día de hoy también con las banderas, como siempre, de lucha por la nueva constitución y ahora también por justicia y dignidad frente a la dictadura que ya está pidiendo poderes absolutos para hacer del Perú lo que ellos quieren. El día de hoy vamos a conversar un poquito acerca de lo que significa la memoria en nuestro país y no olvidar las violaciones de derechos humanos, no olvidar las terribles masacres que hemos pasado a través de la historia y por supuesto también el contexto actual, quiénes son los ministros actuales.
1: 9 minutos.
0: Y si realmente con ellos se podría lograr mejorar un poquito en nuestro país. Vamos a conocer ello y por supuesto también otras informaciones. Pero antes, primero vamos con el tema de la memoria, a propósito que pareciera que estamos regresando a la dictadura de los 90. Pareciera, decimos, porque ya no estamos en los 90, estamos en el 2026, pero todo se está como que orquestando y organizando, sobre todo desde el Ejecutivo y ahora desde el Senado también, que tienen el poder, el fujimorismo. Y por supuesto también de las demás instituciones. No nos olvidamos, ciudadanos y ciudadanas, que a lo largo de todos estos años el fujimorismo y también los demás partidos de derecha y de extrema derecha, así como el APRA, No Somos Perú, los Acuña también, si bien es cierto, cuando se terminó el anterior parlamento ya no hay un conjunto de partidos que ya no están ahora en el Senado, ya no están en el Parlamento, pero sin embargo estos partidos siguen capturando algunas instituciones o tienen que ver con lo que significa la educación o nuestro país. Por ejemplo, el tema de las universidades privadas, ahí el tema de la César Vallejo, el caso de Podemos también y por supuesto con otros partidos que tienen todavía pues muchísimo poder, sobre todo el poder económico y estas influencias que no se han terminado cuando ha terminado el Parlamento, sino que todavía continúa. Y por ello es importante hablar sobre el tema de la memoria en nuestro país y reiterar justamente esta unidad, esta coordinadora que se ha ido generando.
1: 7:11.
0: A lo largo también de años, desde la década de los 80, por lo menos, todo lo que ha sucedido en los 80, en los 90, con el tema de relación de derechos y violación de derechos humanos, y por supuesto también hasta a la actualidad 2026, que no necesariamente ha ido mejorando, no necesariamente se ha ido cambiando a un sistema no más democrático, muy por el contrario, podríamos decir. Y es por eso importante rescatar la memoria y recordar casos tan emblemáticos, por ejemplo, como el caso de Barrios Altos, La Cantuta, Los Cabitos, las esterilizaciones forzadas, porque pareciera que la actual dictadora ha borrado cinta. Pareciera que la actual dictadora no ve hacia el pasado, solo ve hacia adelante y no reconoce todo lo que ha hecho el fujimorismo y, por supuesto, ella encargada del fujimorismo en nuestro país durante varios años. Y a propósito también de este nuevo ministerio de personas o personajes ya harto conocidos dentro de lo que significa la política y que no representa pues un cambio o una mejoría, ¿no? Entonces es importante por eso seguir recordando y a través, por ejemplo, de estos pequeños spots justamente que se trata de recordar un poquito acerca de lo que significó muchísimos años de dictadura. Y a propósito de la entrevista, ¿no?, que vamos a realizar a Gisela Ortiz el día de mañana, estábamos revisando el tema, ¿no?, el caso de la cantuta, que para muchos jóvenes estudiantes
1: universitarios,
0: o para los jóvenes en general, es un tema totalmente desconocido, es algo que no para ellos de repente no tiene mucha importancia por el desconocimiento que tienen los jóvenes en nuestro país, pero estábamos volviendo a revisar las páginas de la historia, justamente para conversar con la activista de derechos humanos, también administradora Gisela Ortiz.
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0: Uno de los motivos, por así decirlo, de esta intervención, de esta masacre que hubo en la cantuta, fue días anteriores el rechazo que tuvo Fujimori, justamente, que va a la cantuta, tratan de hacer una intervención en esta universidad de la cantuta, ¿no? Una universidad muy conocida por la formación de docentes, de profesores, y los propios estudiantes, ¿no? Narra ahí Gisela Ortiz en una declaración que da en lo que va a ser la Comisión de la Verdad, narra cómo a raíz de esta intervención Fujimori va a ser rechazado, le lanzan tomates, le lanzan cosas, ¿no? Hay toda una protesta y Fujimori no puede entrar, ¿no? Se le hace totalmente inviable. Y esto va a ser también uno de los motivos de ¿no? el actuar que se va a hacer con los estudiantes y el profesor. Y Gisela menciona, por ejemplo, ¿no?, la participación de los alumnos, la solidaridad de los alumnos. Esta era una universidad que, así como muchas otras universidades en nuestro país, donde asisten ciudadanos jóvenes de otras regiones y tienen que vivir, ¿no?, en cuartos, en habitaciones, en la residencia que les da la universidad, pero producto también, ¿no?, de los gobiernos dictatoriales de esos momentos, la cantuta
1: había sido bastante 15 minutos.
0: No tenía infraestructura. Se habilita algunas oficinas también para que puedan seguir viviendo los alumnos, aquellos que no podían regresar a sus regiones y tenían que seguir estudiando. Y es ahí, justamente en ese contexto, que se da esta masacre de los estudiantes de la cantuta, en un contexto donde días anteriores se había rechazado la dictadura de Fujimori y, al parecer, como ella también menciona, ¿no?, en venganza de ese rechazo y en venganza de esa protesta que hicieron también los alumnos, y bueno, por muchos otros elementos, ¿no?, de creer que todos los que estudiaban en San Marcos, en la cantuta, fundamentalmente eran ya, ¿no?, pro-terroristas, como ellos decían. Y bueno, se recordábamos justamente, o se recordaba todo este pasado que tenía también la Universidad de la Cantuta, y el hecho en sí, ¿no?, bastante doloroso para las familias de los estudiantes, de los 9 estudiantes que van a ser asesinados y posteriormente desaparecidos. Aún como ya lo han ido denunciando a través de todos estos años, aún faltan recuperar 4 cuerpos de algunos de los estudiantes, y no ha habido en esos últimos años, o en años anteriores también, un esfuerzo, una preocupación por parte del Estado de hacer que se haga justicia y que las familias puedan encontrar paz. Y es por eso también importante, ¿no?, queremos compartir este audio. Son pequeños, como pequeños audios, donde justamente se tratan este tipo de temas, ¿no?, que tiene que ver, como planteaba Gisela Ortiz, con el tema de la memoria. Y vamos a compartirlo. Son pequeños audios muy cortos que lo encontramos también en las redes sociales. Y ella lo menciona a través de Radio Harawi, esas pequeñas
1: pastillas de memoria. 17 minutos.
0: Todos los peruanos y peruanas. Vamos a escuchar a Gisela Ortiz, una de las principales promotoras de lo que significan los derechos humanos y la lucha en la recuperación de las víctimas del terrorismo de Estado en ese momento. Vamos a escucharla.
3: 192, el destacamento Colina ingresa a las viviendas de la Universidad Nacional de Educación Enrique Guzmán Ibáñez de la Cantuta y secuestra a un profesor universitario y 9 estudiantes. Los restos calcinados de algunos de ellos fueron encontrados en las fosas en Cieneguilla en 1993. Hasta la fecha, faltan encontrar 4 cuerpos de los desaparecidos. Nuestras memorias contra la impunidad.
0: Bueno, a través de Radio Harawi, que también está a través de las redes sociales, nuestras memorias contra la impunidad, y creo que ahora más que nunca se hace necesario recordar todo lo que ha significado la dictadura de Fujimori, la dictadura de los 90, y por supuesto también toda esta lucha que se dio desde los diversos sectores. Y ya ingresando a nuestra dictadura actual, el pedido de la señora dictadora Keiko Fujimori, legislativas, y esto tiene que ver en muchas materias, como ya lo han ido comentando los analistas, ¿no? Los periodistas en todos estos días. Por un lado, Keiko Fujimori habla de cosas muy bonitas, ¿no? De aumentar la pensión 68, pensión 65, duplicarla, hacerlo universal, el aumento de los salarios, ¿no? Pareciera, ¿no? Una
1: 7:19 minutos.
0: Por lo menos ir resolviendo los temas fundamentales, pero por el otro lado, quiere el control absolutamente de todo. Quiere este pedido de facultades legislativas por 120 días, ¿no? Seguridad, digitalización y simplificar la administración para poder hacer las cosas más rápido, ¿no? Autorizar al Poder Ejecutivo o legislativo, dice, durante 120 días, materias de seguridad ciudadanas, las MIPES, el empleo, la simplificación administrativa y el desarrollo productivo también, ¿no? Régimen tributario, etcétera, etcétera, etcétera. El Ejecutivo, la dictadura, está pidiendo en estos momentos el poder para cambiar todo o para empezar a trabajar según ellos y no y mejorar supuestamente las condiciones de nuestro país. ¿Y por qué supuestamente recordarán ustedes o recordamos el tema de lo que significa pues seguridad, no, el tema de seguridad en nuestro país? Cuando tocamos justamente esos temas de seguridad, nos quedamos más o menos en, ¿no?, que por cada 100.000 habitantes fallecía más o menos 7.4 personas, esto para el 2019, pero la cantidad ha ido aumentando desgraciadamente. En seguridad ciudadana, dice, el documento consigna, el documento que presenta el fujimorismo, consigna una tasa estimada de homicidios de 10.7 por cada 100.000 habitantes en 2025. 10.7 por cada 100.000 habitantes, ¿no? Ha ido aumentando. Si nosotros revisamos
1: 21 minutos
0: las estadísticas de hace 20, 15, 5 años, ha ido aumentando drásticamente, ¿no? Superior a 7.4 del 2019 y más de 25.000 denuncias por extorsión ese año. La percepción de inseguridad urbana en personas de 15 años a más alcanzó al 84.2%. Para nadie es un secreto que la inseguridad ciudadana también ha alcanzado a diversas regiones. Sabemos que Lima es una de las regiones más golpeadas por las extorsiones, los asesinatos, el sicariato. Todos los días vemos en los medios de comunicación a conductores, peatones, no ciudadanos que toman las combis, que son asesinados todos los días, constantemente. Y esa es una de las banderitas justamente que ha utilizado Keiko Fujimori para decir que va a cambiar esa realidad, no va a pacificar el país. Y para eso justamente quiere hacer uso de las Fuerzas Armadas. El gobierno dará mayor poder de control a las Fuerzas Armadas en este país. No se puede y ya lo han mencionado muchos de los analistas, no se puede controlar la inseguridad ciudadana, las extorsiones, el sicariato, las muertes, los homicidios a través de las Fuerzas Armadas, porque ellos tienen otra lógica, ¿no? Se supone que las fuerzas policiales son las que se encargan del orden interno de un país, son los que se encargan también cuando hay problemas, pues, de seguridad ciudadana, del tema de la delincuencia, pero tratar de resolver la inseguridad ciudadana que vivimos permanentemente dándole todo el poder a las Fuerzas Armadas y el control del país es realmente inviable, ¿no? Eso es una actitud dictatorial, como dijimos también que iba a ser, pues, este tipo de gobierno.
1: Con respecto también siete, al análisis que hace 23 el minutos
0: económico y social. En el plano económico, dice, el texto sostiene que el Producto Bruto Interno creció alrededor del 3.3 en el 2025, pero que la informalidad laboral afecta al 70.2% de la población ocupada. Las micro y pequeñas empresas representan el 99.7% del tejido empresarial y el 86.8% de ellas opera en la
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0: Estos datos son importantes, ¿no? Cuando hemos escuchado, por ejemplo, a los candidatos de izquierda, ¿no? O de los sectores populares, plantear, por ejemplo, sus temas de solución con respecto al tema productivo, al tema laboral, siempre se parte de poder ayudar a los pequeños microempresarios para que de esa manera, ¿no?, la economía pueda crecer, para encontrar más trabajo formal. Sin embargo, lo único que está pidiendo en este caso Keiko Fujimori es el poder absoluto para hacer de este país simplemente, pues, una chacra, ¿no? Fuerzas Armadas, poder en todo lo que significa el tema económico, de seguridad, etcétera, etcétera, etcétera. Por un lado, el discurso que ha dado Keiko Fujimori parece un discurso donde se trata de contentar a la gente, decir somos democráticos, hemos cambiado el desastre que hemos dejado, ¿no? El desastre que está ahí, no lo hemos hecho nosotros, pero por el otro lado, en la concentración nuevamente de poderes, ¿no? Y el fujimorismo es experto en ello. El fujimorismo es, ¿no? No por nada han sido dictadura 10 años. Y no por nada, muchos de estos personajes del fujimorismo y amigos del fujimorismo han retornado a este nuevo parlamento y a este nuevo ejecutivo también. Así que, bueno, ahí está el tema, ¿no? De las
1: siete facultades. 25 minutos.
0: Para supuestamente resolver los temas principales como seguridad, trabajo, brindar mayores oportunidades a través del poder absoluto. Bueno, a propósito del desfile que se ha tenido el día de ayer en la parada militar, hay un hecho muy, realmente muy vergonzoso, una denuncia muy vergonzosa que tiene que ver justamente con la ¿no? Con la usurpadora, que tiene que ver con esta señora dictadora, y por supuesto con Arriola. No es para nadie un secreto, pero así de la noche a la mañana, a aquellos que se decían democráticos o que estaban con el pueblo, rápidamente, ¿no?, se vistieron de fujimorismo, se vistieron de anaranjado y fueron a arrodillarse a ver qué podían conseguir de la dictadura. Y es por eso que estamos viendo un conjunto de ministros, por ejemplo, que antes criticaban el fujimorismo, que antes ¿no?, tachaban al fujimorismo de corruptos, de un conjunto de calificativos, y que ahora son ministros y ahora están contentos, ¿no? Como cuando los perritos les dan su huesito, entonces mueven la cola frente a la dictadora y están felices y contentos. Y así como ellos, seguramente han ido muchísima gente a arrastrarse para lograr una cuota de poder, para lograr un carguito, como dicen, ¿no? Desgraciadamente, esa es una práctica no de ahora, es una práctica desde el inicio de la independencia, y justamente con estos señores que no querían un proceso independiente, como el ministro de Justicia. Justamente se estaba haciendo, ¿no?, Carla Ramírez, que muchos la conocen como periodista de investigación y que ahora tiene también su propio espacio ahí en las redes sociales, creo que en La República, si no me equivoco. Ella recibió una denuncia de los padres de familia de la
1: siete,
0: escuela
1: 27 minutos
0: Técnica Superior Puente Piedra. ¿Y ¿qué es lo que estaban denunciando los padres de familia? Los padres de familia estaban denunciando que los altos mandos, no, porque ellos desfilan, estaban diciéndoles que en vez de las, no, de lo que siempre hacen, el uso del arma, no, algunas piruetas con las armas, tenían que hacer el baile del chino. Así es. Arriola, como saben, este es otro impresentable que tiene pues un montón de denuncias, ¿no? De muchísimos actos de corrupción. Él mismo, para congraciarse con la dictadura, o sea, cual dictadura de los 60, no podía ser más, no podía ser otra. Este señor Arriola, cual dictadura de los 60, de que hay que, ¿no?, sobornar, hay que brindarle pues pleitesía a la dictadura para que le dé un poquito más de poder, obligó prácticamente a los cadetes de la escuela superior, de la Escuela Técnica Superior de Puente Piedra, a que parte del desfile, en vez de hacer las piruetas, hagan el baile del chino, ¿no? Que era realmente terrible, hagan el baile del chino. Y como era muy rochoso hacer el baile del chino, lo que hicieron es el baile de la anaconda, que es una de las coreografías que ha tenido Keiko Fujimori como parte de su campaña. Entonces, más sobones, ¿no?, como Arriola no podría existir, y solamente pues por una cuota de poder. Vamos a escuchar la información, realmente es bastante detestable, es desagradable, y ese señor quiere congraciarse con la dictadora, como mencionamos, ¿no?, para estar en su cargo, mantenerse en su cargo, tener un cargo más arriba, ser más importante de repente, ¿no? Y esta señora, la que
1: siete,
0: está
1: en la joyita, 29 minutos.
0: ¿Qué es lo que la denuncia que hacen los padres de familia de la Escuela Técnica Superior?
4: Porque los están obligando a bailar, en vez de hacer maniobras, bailar en el desfile el baile del chino y terminar con una K. ¿Ok? Nosotros publicamos esto, algunos nos dijeron, no, no hay forma, no hay sentido, ¿no? Es ridículo. Entonces cayó en parte del mando policial, porque sabemos, y lo que dijimos es que incluso Óscar Arriola, el comandante general, al día siguiente iba a ir, el jueves pasado iba a ir a vigilar que se cumpliera con la coreografía. Entonces lo que hicieron fue cambiar el baile del chino por el baile de la campaña actual, el baile de la anaconda, la conocida canción de anaconda, que Keiko Fujimori había usado para esta campaña, y tu equipo en la República perfectamente lo identificó.
5: Los padres de familia, entonces, ¿se comunicaron contigo? ¿Te mandaron información desde adentro? ¿Te decían, están usando a los chicos para un asunto político en el día de, en el día de la patria, en el día del desfile patrio?
4: Así es, tú lo has dicho, así es, tal cual. Recibí comunicación de una madre de familia en representación de otras que me enviaron ellas mismas los datos. Ellas me escribieron cosas como esta: mira, somos padres de familia, los alumnos de la compañía Mariano Santos de la Escuela Técnica Superior de Puente Piedra, ¿no? Están obligando a presentar el baile del chino en pleno desfile de fiestas patrias frente a Keiko Fujimori, en vez de ensayar para presentar acrobacias con fusiles, como es todos los años y como era la ilusión de los chicos. Incluso lo van a hacer con la banda de músicos, y al final van a hacer una formación con la letra K. Mañana, es decir,
1: siete,
4: el jueves pasado,
1: 31 minutos.
4: Para pasar revista y verificar que el baile salga bien.
5: Escúchame, y tal cual, Carla, esto es lo más arrastrado.
6: ¿Sabes por qué las mayorías de academias de inglés no quieren porque su negocio es que pagues mes a mes durante años, cuando en realidad podrías conseguir lo mismo en tan solo 3 meses? Por eso te hacen memorizar.
5: Que yo he escuchado muchísimo tiempo, ¿eh?
4: Totalmente, totalmente. En realidad, la franela del mando policial, en específico de General Arriola, y eso es una opinión muy personal, ya esa franela está rota de tanto arrastre, ¿no? De tanto usar. Y yo estaba viendo el desfile militar conectada a la República, estaba viendo a Marisol, a ti, Carlos, y entonces estaba tranquila, y de pronto Marisol tiene el oído y saca y le pregunta al oficial si es que acaso es la música de la campaña. Y la oficial, que se le ve bien puesta, una chica que se le ve muy decente, sentada, termina confirmando que sí, y que era una sorpresa para Keiko. Y por eso tú también viste que TV Perú estaba enfocado, sí, en poner la cámara hacia la reacción de Keiko Fujimori. ¿Recordarás ese detalle?
5: Sí, porque a mí me sorprendía que en vez de ver las evaluaciones que hacían los chicos, las maniobras, la cámara se quedaba con la sonrisa y el aplauso de Keiko.
4: Así es, porque naturalmente ese era el objetivo, pues, ¿no? El objetivo de Arreola, el objetivo de los que decidieron hacer esto, fue darle una sorpresa cariñosa, ¿no? Entusiasmar a la presidenta de la República, y todo esto en un contexto en que el general Arreola está viendo peligrar continuar en el cargo, ¿no? Porque cada vez son mayores las voces de que ante la...
1: 7:33
4: Además de que el diputado Colchado le acaba de poner una denuncia y pidiendo su separación temporal, entonces ya como que todo...
0: Bueno, realmente es inaudito, ¿no? Lo que tiene que hacer Arreola para seguir como general, y se supone que no se puede utilizar las instituciones del Estado de una manera, pues, ¿no?, como se está haciendo en este caso, como los padres de familia están realizando la escuela de cadetes, escuela técnica superior Puente Piedra, sus cadetes se han visto obligados prácticamente por sus superiores, entendemos, porque ahí no puedes rebelarte, no puedes tener otro tipo de opinión, ¿no? Si no obedeces, simplemente te votan. Entonces, ¿a qué los han obligado a estos jóvenes? Que tienen que marchar, ¿no? Que tienen que hacer sus piruetas, bueno, todo lo que es parte de lo que ha significado la parada militar. Pero el general Arreola tuvo una gran idea para congraciarse con la dictadora, y no se le ocurrió nada más ni nada menos que esos jóvenes bailaran, ¿no?, al son del baile de la anaconda. El baile de la anaconda ha sido uno de los bailes de la campaña de Keiko Fujimori. Y ella veía, pues, muy encantada y muy feliz, ¿no? Eso es como una especie de adorar al líder, si se dan cuenta, ¿no? Adorar la dictadura, adorar al líder, porque yo sé que si hago eso, como seguramente piensa Arreola, voy a quedarme más tiempo en el puesto, ¿no? Y si me retiran de ese puesto, tal vez me den otro mejorcito, ¿no? Y bueno, la idea es ver quién es más sobón, quién es más arrastrado, para que te den un poquito más
1: 7:35
0: Increíble, pero cierto, ¿no? ¿Se dan este tipo de cosas en nuestro país? Claro que sí. ¿Y se van a seguir dando? Claro que sí. Porque ha habido en todo este proceso de cambio, ¿no?, de gobierno, de la dictadura a la dictadura, un montón de personas que se han ido a arrastrar frente a Keiko Fujimori. Muchos de ellos han conseguido una cuota de poder y otros simplemente se han quedado en las puertas, como decimos, ¿no? Se han quedado ahí con las ganas de tener un poquito más de poder. Bueno, uno de esos personajes también, bastante arrastrados, podríamos decir, ¿no? Si hacemos una competencia de quién es más arrastrado, bueno, hay varios que estarían en primerísimo lugar, pero en el caso de los ministros, hay uno que se conoce, es muy conocido, ¿no? Lo conocen como el burbujito, porque cuando era niño, jovencito, fue parte de un programa infantil, ¿no? Había programas infantiles donde los niños iban a bailar, iban a ser parte de los bailes, ¿no?, del show en ese momento. Y justamente Alberto Bengolea ha sido parte, pues, de estos niños jovencitos que pisaron, ¿no?, la tele, pisaron en lo que es la fama o parte de todo ese mundo hace muchísimos años. Por eso se le denomina, pues, el burbujito, ¿no? No sé si era en Nube Luz, ¿no?, seguramente, o en otro espacio de programas infantiles. Bueno, pero más allá de eso, lo de Alberto Bengolea se parece mucho a lo que sucede también con Galarreta y con el otro señor, ¿no?, con el que ha impulsado todas estas leyes pro impunidad, pro crimen, con Rospigliosi. que primero critique.
1: 7:37 minutos.
0: El fujimorismo ha sacado su dinero para estudiar del Estado peruano, que el fujimorismo es corrupto y seguirá siendo corrupto por los siglos de los siglos. Amén. Pero apenas estos señores tienen una oportunidad, ¿no? Un pequeño agujerito de oportunidad por donde ingresar y ser nombrados premier, lo hacen, incluso contrariando supuestamente sus principios y contrariando lo que había pasado, ¿no? Lo que criticaban del fujimorismo. Y como mencionábamos, es el caso de Alberto Bengolea, que juró como ministro de Cultura en el primer gabinete de la dictadura. Vamos a escuchar qué es lo que decía el burbujito con sus mismas palabras, a qué decía acerca del fujimorismo, y ahora lo vemos con el fajín ministerial. Todo vale, ¿no? Todo vale, todo, la mentira, todo vale con tal de tener una cuota enorme de poder, porque ser ministro es tener pues muchísimo poder en este país. Vamos a escuchar a ver Alberto Bengolea, ¿qué decía del fujimorismo? ¿Y qué dice ahora?
7: Lo peor del gobierno peruano en los últimos tiempos, el fujimorismo ha destruido el Perú tres veces, de una, tres. No, porque cuando tuvo la última gran oportunidad, cuando el Perú le dio una increíble mayoría parlamentaria, la usó para destruir el Perú otra vez. Y ese ya no fue el papá Alberto, eso fue Keiko.
0: Ahí está. Escarabajo. Nuevamente, que decía, ¿no? El tema de la corrupción. Vamos a escuchar a este señor.
7: Fujimori, Fujimori representa lo peor del gobierno peruano en los últimos tiempos. El fujimorismo ha destruido el Perú tres veces, de una, tres. No, porque cuando tuvo la última gran oportunidad, cuando el Perú le dio una increíble mayoría parlamentaria, la usó para destruir el Perú otra vez. Y ese ya no fue el papá Alberto, eso fue Keiko.
0: Ahí están las declaraciones de
1: 7:39 minutos.
0: Quien es el flamante ministro de cultura, que de cultura sabe muy poco. Lo que sí, ¿no?, representa, yo creo que cada uno de los ministerios representa una especie de premio, ¿no?, a quien ha sido el más sobón, quien ha sido el más ¿no?, el que está más con la dictadura, el que no falla, ¿no?, un premio al amigo elegido, ¿no? Le damos el premio de ser ministro al más sobón, al que defiende esta dictadura, ¿no?, cerrando los ojos, incluso contradiciéndose después de lo que ha dicho años, ¿no? Ha pasado 5, 6, 7, 8 años, se expresaban, no solamente Alberto Bengolea, también, ¿no?, algunos otros ministros que son incluso de la época de Alejandro Toledo, ¿no? Ha habido todo un reciclaje de ministros. Y no sé si se llamaría así, ¿no?, pagar favores políticos o mantenerlos dentro de la línea política para que no digan absolutamente nada y sean parte de toda esta concentración de poder que quiere hacer también Keiko Fujimori. Bueno, vamos a seguir también con el tema de los ministros acerca de este señor Mauricio Arnillas, desgraciadamente arequipeño. Desgraciadamente decimos, porque este señor es un impresentable.

0: 9 minutos.
1: El caso también de Bengolea, ¿no? Que incluso años anteriores, hace casi como 8 años, habla en contra del fujimorismo. Se dan cuenta, ¿no? La gente, o veces los politiqueros, son pues de esa manera, ¿no? Primero critican al régimen, la dictadura, dicen, ¿no? ¿Cómo es posible? Y luego, cuando se les da una cuota de poder dentro de la dictadura, se abrazan. La dictadura, se abrazan con la corrupción, se abrazan con todo, porque ellos también forman parte de la corrupción. Ellos también son parte de esta mafia que se está constituyendo nuevamente en lo que es, pues, ¿no? El premierato, en los diferentes ministerios, ¿no? Cada ministerio sabemos, ¿no? Y se conoce que representa, pues, muchísimo poder, dinero. Y si no han podido hacer estos señores que ya han sido funcionarios, han sido ministros, algunos de ellos, supuestamente técnicos, no preparados, pero lo que vemos es mucha impunidad, ¿no? El propio Galarreta, y así que como Miki Torres también, que están denunciados por lavado de activos, ¿no? Empezando por la cabeza. Y si continuamos por cada uno de los ministros, tiene su pasado totalmente ligado al robo, a la mafia o a la crítica del fujimorismo, pero sin consecuencia, ¿no? Critican el fujimorismo, pero a la hora se casan con el fujimorismo cuando se les ofrece, como mencionábamos, pues una pequeña cuota de poder, una pequeña gran cuota de poder. Se casan con la dictadura,
0: ¿no? 7:51 minutos.
1: Cuando eran supuestamente, ¿no? Eran más jóvenes, entre comillas, mencionaban cosas terribles contra el fujimorismo, contra Keiko Fujimori, el mismo Bengolea, como comentábamos, también Galarreta, así como Rospigliosi, que ahora es el guardián, el, ¿no? El que está ha impulsado todas esas leyes pro crimen y pro impunidad, han sabido hacerse su espacio dentro de esta mafia, y ahora también pues ocupan realmente un lugar de poder tremendo, un lugar realmente de tener muchísimo poder, de negociar. Eso es lo que han logrado estos señores que vienen de diferentes lugares, de diferentes tiendas políticas, no a resolver. Así Keiko Fujimori prometió que va a resolver todos los problemas en salud, educación. Con esta gente definitivamente no se va a hacer, gente totalmente inconsecuente, gente que no tiene principios, no, ellos mismos no respetan su palabra de haber dicho que esto era una dictadura, ¿no? El fujimorismo es una dictadura, es una mafia, pero a la media vuelta se casan con la dictadura, con la mafia, porque les dan una cuota de poder. Todos estos señores, exceptuando algunos que ya eran recontra fujimoristas, como este señor Mauricio Hornillas, desgraciadamente arequipeño, que ha sido candidato muchísimas veces, pero que es un personaje, ¿no?, nefasto también, porque simplemente ataca a los enemigos políticos a través de su verbo florido. Y bueno, finalmente, en estos últimos minutos, ¿qué esperanza, ¿no? Si el pueblo tenía alguna esperanza, los intelectuales, la gente, ¿no? Política, que se dice conocer algo de política.
0: 7:53 minutos.
1: Yo, sinceramente, que si la gente no ha salido a las marchas, es que estaba esperando que Fujimori por lo menos, ¿no?, hiciera algo. Pues ahí está. Sus ministros son más de lo mismo. Muchos de ellos en gobiernos muy cuestionados, muchos de ellos involucrados en los casos de corrupción, de gasolinazo, de sueldazo, como el caso de César Astudillo. Aquel que supuestamente va a luchar contra la criminalidad es un criminal, ¿no? Según la prensa, ahí está Panorama Latina, ¿no? Según sus propios medios de comunicación, son gente bastante cuestionada. Así que no van a ser no van a hacer nada por sus carteras, o en el tema de vivienda o educación y salud, ¿no? Peor en el tema de salud. En la salud está resquebrajada en este país y han puesto a alguien terrible. Y bueno, ¿qué se esperaba de la dictadora? Creo que no se podía esperar otra cosa, ¿no? Tendría que poner gente recontra oportunista, como lo ha hecho. Tendría que poner gente incluso que reniega de su pasado político, incluso que ahora se contradice solamente para defender a la dictadora. Bueno, en estos últimos minutos, hablar sobre el tema internacional. El día de mañana vamos a comentar seguramente un poquito más sobre el tema internacional. Realmente, creo que el Perú es reflejo de lo que estamos viviendo a nivel internacional. Un escenario de guerra y una guerra que sigue creciendo, no por los países que han sido agredidos, como es el caso de Irán, como es el caso de Líbano, la Franja de Gaza, que es una de las prisiones, como decía el sociólogo Vladimir, y los invitamos a escuchar La Piedra en el Zapato todos los días también. Como decía el sociólogo Vladimir, es una prisión, una de las prisiones más grandes del mundo, es un campo de tortura. Franja de Gaza es y se ha convertido, y la derecha lo ha convertido, Donald Trump.
0: Siete. Benjamin Netanyahu, 55 minutos.
1: Franja de Gaza en una de las prisiones donde se tortura más grande del mundo. Toda la Franja de Gaza es una prisión. Pueden ir y matar a quien quiera cuando se les dé la gana, sin recibir ningún tipo de, como se dice, ¿no? De siquiera ahora ya de excusa, no, ya no hay ningún tipo de excusa, ya van y de frente asesinan, matan, mueren 5 niños, muere una familia todos los días. Por eso es una prisión, un campo de tortura permanente, trabajando las 24 horas para asesinar a niños, mujeres y hombres totalmente inocentes. Y desgraciadamente la guerra va escalando, ¿no? Ahora se ataca a Irak, se ataca a Rusia, tiene el conflicto con Ucrania, un conflicto desigual porque es un país contra otros países de la Unión Europea y el propio Estados Unidos también. En la guerra se ha desgraciadamente recrudecido, y esto no por el tema de Irán, ¿eh? Irán lo que está haciendo es tratar de defenderse como haría cualquier país que tiene la capacidad de defenderse. Como haría cualquier país, Irán se está defendiendo a través del bloqueo del Estrecho de Hormuz, a través de lanzar los misiles a las diversas embajadas norteamericanas, donde tienen gente, donde tienen armas. Eso es lo único que está tratando de hacer Irán en estos momentos, resistir, y está resistiendo, y lo está haciendo muy bien, y le está dejando una lección al imperialismo norteamericano. Y como no pueden con Irán, ahora se extiende la guerra a otro país cercano, como es el caso de Irak. País que, por supuesto, ¿no?, ha sido también destruido por el imperialismo norteamericano con el único objetivo de controlar los pozos de petróleo. Ese ha sido el actuar de Estados Unidos de manera permanente.
0: Siete. Y otro 57 minutos.
1: Tiene que ver justamente con la guerra, es los incendios que se han estado dando, sobre todo en España y en Francia, y que ahora van a escalar un poquito más, informan a lo que es también Alemania. Este cambio de temperatura, ¿no? El sentir por lo menos en Europa, más de 40 grados centígrados, imagínese, ¿no? Si usted puede vivir con esa temperatura, han tenido que adaptar todas sus actividades, justamente, ¿no?, tratar de protegerse frente a lo que se vivía o lo que se vive en ese momento. Han tratado de mejorar las condiciones de los ciudadanos europeos, ¿no? Ponerse a la sombra, el tema de las bebidas, el tema de tapar las ventanas, por ejemplo, para que no pase el intenso sol. Se ha visto un conjunto de medidas de países desarrollados, pero incluso así, en ese contexto, han muerto miles de ciudadanos europeos, españoles, franceses, alemanes.

0: ¿no? Empobrecido, es decir, tiene restos, ¿no?, de armas nucleares, o de restos nucleares. Este misil no solamente va a destruir vidas, sino que también va a contaminar la tierra y va a contaminar el mar. Es lo que ha sucedido en muchos lugares del mundo, del planeta, y también, por supuesto, en África, en los países asiáticos, ¿no? No solamente se dispara y se mata de manera directa, también se contamina la tierra,
1: siete,
0: se contamina el agua
1: y 59 minutos
0: a los habitantes de estas zonas. Bueno, esto es, día de mañana vamos a comentar un poquito más sobre este tema internacional que realmente está bastante complicado, sobre todo también para los países europeos, pero dentro de los países europeos, para la gente más pobre, para la gente que no tiene casa, para la gente que está en las calles, para la gente que económicamente no es considerada, pues, de extrema pobreza. Eso ha sido todo por el día de hoy. Los invitamos, como siempre, a escuchar La Piedra en el Zapato, Cultura Viva, y al sociólogo Vladimir Huaranca. Muchísimas gracias. Hasta una próxima oportunidad.

Colca. Pero seguro no sabías que forma parte de uno de los 7 geoparques mundiales de la UNESCO aquí en Latinoamérica, donde se alcanzan profundidades de aproximadamente 3.400 metros, más del doble que el famoso Gran Cañón del Colorado en Estados Unidos. El Geoparque Colca y Volcanes de Andagua abarca desde Cayoma hasta la provincia

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1: Y 5:30 de la tarde. 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
1: 10, 9 minutos.

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¿Cómo están, amigos? Bienvenidos a una nueva edición de Libre Expresión aquí en Radio Metropolitana 710 AM y en Radio Escarabajo en los 106.9 MHz de la frecuencia modulada. Los saluda Luis Tejada. Bien, vamos con las informaciones más importantes del día, por lo menos aquí en Libre Expresión.

0: Tamaulipas. Fiscalía interviene el IMPLA. El Ministerio Público realiza diligencias en el Instituto Municipal de Planeamiento, IMPLA, tras detectarse presuntas irregularidades al incluir zonas industriales para actividades de centros de entretenimiento nocturno en el nuevo Plan de Desarrollo Metropolitano. Contraloría advierte deficiencias en obra escolar. Se reportó que la institución educativa Gran Amauta carece del componente de comunicaciones y no cuenta con una entrega de obra debidamente documentada por parte del gobierno regional, pese a haber sido inaugurada formalmente. Campaña solidaria y homenajes culturales. Voluntarios iniciaron la recolección masiva de víveres en diversos mercados locales para beneficiar a 7.000 familias vulnerables de la región, en paralelo a los preparativos por el inicio de las actividades festivas ante el próximo aniversario de la ciudad. Perú. Tribunal Constitucional aprueba habeas corpus para Ollanta Humala. El máximo intérprete de la Constitución ordenó la liberación del expresidente tras declarar procedente el recurso presentado a su favor. Gobierno solicita facultades legislativas. El Ejecutivo pidió al Congreso facultades para modificar controles ambientales y normativas vinculadas a los trámites en áreas naturales protegidas, lo que ha generado 10, diversos pronunciamientos 13 minutos. Políticos. Sismo de magnitud 5.7 en Ucayali. Un movimiento telúrico con epicentro en la región oriental se sintió con fuerza en varias zonas del país, incluida la capital, sin que hasta el momento se reporten daños personales o materiales de gravedad. Mundo. Amenaza de boicot al Mundial 2030. La Unión de Federaciones Europeas de Fútbol, UEFA, advirtió con un posible boicot a la cita mundialista debido a desacuerdos profundos sobre el polémico plan y formato impulsado por la Federación Internacional de Fútbol Asociación, FIFA. Terremoto de magnitud 7.1 en Japón. Un fuerte movimiento telúrico sacudió el territorio japonés, dejando un saldo preliminar de víctimas mortales y miles de evacuados, lo que activó de inmediato los protocolos de emergencia y alertas por posibles réplicas.
1: Perfecto, continuamos con las informaciones aquí en Radio Metropolitana. En los 710 kilohertz de la amplitud modulada. Ya lo saben, nuestros números telefónicos son el 25-18-76, el 970-616-897 y, por supuesto, el 943-54-6482. Esos son nuestros números telefónicos para sus comunicaciones, ¿ya? Oye, qué buena es la tecnología que tenemos aquí. Interesante, ¿eh? Todo lo tenemos casi a la mano. Eso es lo interesante. Cuando algo ya no nos funciona, pues tenemos que eliminarlo, ¿no? Aquí del archivo. Vamos con la trayectoria de un ministro que ciertamente está causando polémica en el gabinete de Keiko, que es el periodista deportivo y abogado Alberto Bengolea. Sí, hasta hace algunos años era crítico del fujimorismo, a pesar de que incluso ha sido líder en el PPC, el Partido Popular Cristiano, que obviamente es de derecha, pero ahora sorpresivamente aparece en el gabinete de Keiko. Qué interesante es cuando uno se da cuenta de que las personas se acomodan de una manera muy fácil a la, ¿cómo podríamos decir?, a las circunstancias. Esto conforme a intereses políticos. Vamos a escuchar primero la trayectoria de este señor, Alberto Bengolea, y después la polémica al respecto de por qué está integrando el gabinete. 710. ¿No? Y para eso vamos, por supuesto, a hacer uso de nuestro asistente, el asistente, que siempre nos alcanza la información. A ver, vamos a ver. ¿Cuál es la trayectoria de Alberto Bengolea En primer lugar, escuchemos, ¿no? ¿Qué nos dice el asistente al respecto de este señor? Y después, ¿por qué lo de la polémica, no? ¿Qué tal cambio? A ver, escuchemos esto.
2: Alberto Ismael Bengolea Delgado es un abogado, comunicador, docente y político peruano.
3: 17 minutos.
2: A lo largo de su carrera ha combinado el ámbito jurídico y académico con una extensa trayectoria en el periodismo y en la función pública. Trayectoria política y profesional, formación y docencia. Es abogado egresado de la Pontificia Universidad Católica del Perú, PUCP. Cuenta con una maestría en Derecho Penal y estudios concluidos de doctorado en Derecho y Ciencias Políticas en la Universidad Nacional Mayor de San Marcos. En el plano académico, se ha desempeñado como docente universitario impartiendo cátedras relacionadas con el derecho y la comunicación. Periodismo. Paralelamente, desarrolló una reconocida carrera en los medios de comunicación, especialmente como director, conductor y comentarista en el periodismo deportivo en diversos medios de radio, televisión, incluyendo programas en TV Perú y prensa escrita. Labor legislativa. Fue elegido congresista de la República para el periodo comprendido entre 2011 y 2016. Liderazgo partidario. Asumió la presidencia del Partido Popular Cristiano, PPC, entre los años 2017 y 2021. Postulación presidencial. Encabezó la plancha presidencial de su partido como candidato a la presidencia de la República en las elecciones generales de 2021. Paso al Ejecutivo. El 28 de julio de 2026, juramentó oficialmente como ministro de Cultura en el primer gabinete ministerial del gobierno encabezado por la presidenta Keiko Fujimori. Sobre su incorporación al gabinete de Keiko Fujimori. La incorporación de Alberto Bengolea al primer equipo ministerial de Keiko Fujimori marca su retorno a la primera plana de la política nacional tras haberse mantenido alejado de la actividad partidaria y haber enfocado sus actividades en la labor académica y periodística. Su designación al frente de la cartera de cultura dentro de este gobierno ha generado análisis y atención pública debido a los diversos matices de su postura política a lo largo de los años y al giro que representa su participación directa en la administración estatal colaborando con el Ejecutivo liderado por Fujimori.
1: Bien, muchas gracias. Aquí ya hacemos las cosas por inercia. Así es que esa es la trayectoria de Alberto Bengolea. No es Bengolea, porque dice que el tipo es futbolero, es Bengolea, ¿ya? Y este señor era crítico del fujimorismo y sorpresivamente aparece, al igual que Muerto Fresco Carlos Spa, en el primer gabinete de Keiko Fujimori. Esta vez aparece como ministro de Cultura después de haber estado un tiempo más o menos lejos de la política porque dice que tiene que mantener a sus 100 hijos. Bueno, no son 100, son como 16, no sé cuántos son en realidad, pero tiene hartos hijos este señor. Pero ¿por qué la polémica? ¿Por qué ahora se acerca a aquel movimiento, vamos a decir así, que tanto criticó? ¿En afán de concertación o en afán de ganar más platita para sus hijitos? Pues a lo mejor tienen que seguir manteniéndolos, ¿no? Pobrecito, tiene que sudar la gota gorda para mantener tantos hijos. A ver, escuchemos qué pasa con Alberto Bengolea.
2: Vamos. El tránsito político de Alberto Bengolea desde una postura de abierta distancia o crítica hacia el fujimorismo hasta su juramentación como ministro de Cultura en el primer gabinete de Keiko Fujimori refleja las complejas reconfiguraciones de alianzas y pragmatismo que caracterizan el escenario político peruano. Los antecedentes y la distancia política. Durante su etapa como congresista de la República, 2011 a 2016, y posteriormente como líder y candidato presidencial del Partido Popular Cristiano, PPC, en los comicios de 2021, Bengolea se situó habitualmente en el espectro del centroderecha tradicional. Aunque en determinados momentos coyunturales, el PPC mantuvo coincidencias legislativas puntuales con distintas bancadas en el Congreso, la relación política con el núcleo duro del fujimorismo, Fuerza Popular, estuvo marcada por la competencia electoral directa, diferencias en estilos de gestión y matices ideológicos sobre el rol de los partidos y las instituciones democráticas. En su etapa como figura visible del pepecismo, Bengolea representaba una línea partidaria histórica que intentaba diferenciarse de los grandes movimientos caudillistas, lo que con frecuencia lo llevaba a cuestionar las formas de hacer política de las agrupaciones mayoritarias, incluido el fujimorismo. El giro hacia la integración ministerial. El nombramiento de Bengolea al frente del Ministerio de Cultura, oficializado el 28 de julio de 2026 dentro del gabinete presidido por Luis Galarreta bajo la administración de Keiko Fujimori, evidencia un viraje significativo en su trayectoria. Pragmatismo y gobernabilidad. La decisión de aceptar un puesto ejecutivo en el primer gabinete de Keiko Fujimori responde a una lógica de convergencia institucional y de participación directa en la administración del Estado, dejando atrás las trincheras partidarias o de oposición en las que su partido se había movido años atrás. Confluencia de centroderecha. Para la administración entrante, sumar a figuras con pasado político en partidos tradicionales como el PPC busca dotar a cuadros con experiencia parlamentaria, solvencia profesional y reconocimiento público, ensanchando la base de apoyo político más allá del círculo estrictamente fujimorista. Reingreso a la primera plana. Para Bengolea, esta designación representa su retorno formal al centro de la toma de decisiones del Estado, priorizando la gestión técnica y política en una cartera clave como la cultural por encima de las antiguas diferencias de tiendas partidarias.
1: ¡Correcto! Así es que es muy fácil acomodarse, ciertamente, ¿no? Hay un término que ha mencionado acá en un, nuestro asistente. A ver, necesito saber qué término ha mencionado que se me ha escapado. A ver.
3: Está abajo.
1: Acá hay un término que quiero encontrar, sí. Les confieso. Y no encuentro el término que quería usar. A ver. Bien. Ah, el pragmatismo, ¿no es cierto? Pues tiene que ser pragmático. No, el ser pragmático es... O sea, antes te criticaba, pero ahora que voy a tener un carguito, me trago mis críticas. Y simplemente me acomodo, ¿no? Porque finalmente el poder que uno puede tener, las relaciones políticas y económicas y los ingresos económicos, pues significan mucho. Significan mucho. Entonces hay que ser pragmáticos. Hay que ser pragmáticos. Eso es lo más sencillo, lo más fácil. No importa la política total.
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1: El fujimorismo puede ser criticado y después puedes pertenecer a un gabinete fujimorista tragándote tus críticas en nombre de la concertación. Con los que no puedes estar nunca es con los rojos. Qué irónico, ¿no? Puedes concertar con los anaranjados, pero odiar a los rojos. Yo no sé ni por qué. Ya veremos si en el futuro el color anaranjado del fujimorismo va a ser 10, tan querido.
5: 25 minutos.
1: O va a ser tan odiado por esta gente como el color rojo, o quizás más. No lo digo tanto por Bengolea, quiero aclarar eso. Pues él se va a seguir acomodando donde pueda, sino por la gente que tiene la fe de que con el color anaranjado van a cambiar las cosas. Y una cosa, si desprecian tanto al color rojo, porque ahí están los rogelios, ¿no? Esos malditos rogelios, como dice un integrante del gabinete de Keiko, un tal... se me ha ido el apellido de este arequipeño, Mauricio... Es que es nuevo, pues no le conozco tanto la trayectoria, voy a ser sincero. Que se ha atrevido a decir que incluso Jaime Bailey es un rojo de mierda. ¿Por dónde Jaime Bailey es rojo? Pero ¿cómo desprecian el color rojo? Sin embargo, hay que reconocer algo. El anaranjado tiene algo de rojo. Mejor hubiesen tenido otro color. Se parecen mucho. ¿Qué dicen? A ver. Entonces, Bengolea se ha acomodado al color anaranjado, aunque dice despreciar el rojo. Y es lo irónico. ¿En el futuro llegará a amar el rojo si es que ya ama el anaranjado? No lo creo. Hay una gran diferencia. La cultura es que en el futuro el color anaranjado va a ser querido o va a ser más despreciado en el Perú y sobre todo por los limeños que el propio color rojo. Ahí está Bengolea, pues. Veamos ahora la trayectoria de... Y para eso tenemos a nuestro asistente, claro está. Otro flamante ministro de Keiko, el más poderoso de todos. Ayer tuvimos un lapsus, ¿ah? Quien controla el Congreso es Miki Torres. Pero quién puede dudar que Galarreta, que es el primer vicepresidente, podría ser el más interesado en el futuro. Digo, en el futuro, en que caiga Keiko. ¿Quién sabe? Es una especulación, pero podría ser. Porque el segundo vicepresidente es Miki Torres. Entonces, entre los dos, como que controlan la cosa, ¿no? Claro que sí. Pero ahora, precisamente, vamos a ver algo muy, pero muy interesante. O mejor dicho, vamos a escucharlo, amigos oyentes de Radio Escarabajo y de Radio Metropolitana. Y es la trayectoria. Voy a decirle a mi asistente. Dame la trayectoria política y biográfica de Luis Galarreta, el primer ministro en el gabinete de Keiko, y todo con respecto a las polémicas que este señor ha tenido con denuncias cuestiones económicas y su cercanía a las fuerzas de César Acuña. Muchas gracias. Ay, que siempre hace agradecerle a nuestro asistente por todo el trabajo que hace por nosotros. Y así tenemos información más a la mano, ¿no?
3: Para saber
1: quién es quién. Pues vamos con Luis Galarreta, el hombre más poderoso en el gobierno actual, por supuesto, detrás de Keiko Fujimori, ¿no? Y Galarreta, pues, tiene unos antecedentes que muchos dirían son cuestionables, pero cuidado. Dicen que son supuestas cuestiones, que nada es real. Obviamente,
4: hay 10, esa consigna 29 minutos
1: de negar ciertas cosas. Y al parecer, nuestro asistente también nos quiere negar ciertas cosas. No sé si esté equivocado. A ver, permítame. A ver. No. No quiere contestar nuestro asistente. ¿Qué pasó? Ya. Vamos a hacer la repregunta en todo caso. Pero no quiere contestar el asistente. ¿Qué ha pasado? ¿Es muy, muy polémico el asunto? A ver, vamos a copiar esto, cerrar la ventana del asistente y volver a preguntar. Sin que, por supuesto, le dé el chucaque a nuestro asistente, no va a ser que le hayan prohibido pronunciarse o diga no, tejadita, no puedes decir la trayectoria de Galarreta, puedes meterte en aprietos. No lo creo, estamos simplemente informando, ¿no es cierto? No creo que sea nada tabú el tratar de indagar al respecto de la trayectoria del primer ministro actual. ¿Ven? Que no es cosa del otro mundo.
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1: Vamos a considerar que simplemente fue una fallita técnica. Ahora sí. Oye, no quiere hablar el asistente. Es increíble. La información electoral cambia rápidamente. Verifica las fuentes. ¿Por qué no sale la información en audio? Ese sería el problema. No puedo alcanzarles la información si es que no sale el botoncito, el comando de voz, ¿no? A ver, vamos a agregarle algo más, ¿eh? Me van a dar unos segunditos. ¿Qué problema? ¿Qué problema? ¿Qué problema? Bueno, No puedo hacer otra cosa más que volver a copiar la información. Estos errores técnicos son los que nos echan a perder la fiesta, aunque ustedes no lo crean. Y esto de por sí es un problema. A ver, voy a copiar de nuevo la instrucción que le he dado al asistente. La copio de nuevo al portapapeles, cierro la ventana, vuelvo a abrir la ventana y esta vez espero que salga con comando de voz. Ya, a ver, vamos a ver. Cruzamos los dedos y esperamos que la suerte esta vez nos acompañe. Porque cuando no hay el comando de voz, ¿cómo nuestro asistente nos puede contar la trayectoria del señor, no? Pero parece un poquito difícil.
3: 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Bien,
1: acá tengo la trayectoria política, pero espero que nuestro asistente la lea, si no, vamos a tener que descartar esto. Como ustedes comprenderán, todo lo que hacemos aquí es en vivo y en directo. Y cuando hay fallitas, tenemos que hacer maniobras técnicas. Y si no supiésemos hacer esas maniobras técnicas, estaríamos en nada. En nada. Pero ya.
4: 10.
1: Ahora sí, comando.
4: 33 minutos.
1: Veamos quién es Luis Galarreta, primer ministro de Keiko, famoso Galarreta. A propósito, a veces se confunden los apellidos, ¿no? Sobre todo en México. Hay un apellido que es Legarreta, porque como una conocida actriz, conductora mexicana, Andrea Legarreta. Este es Galarreta. Es otro apellido, nunca hay que confundir. A ver, ¿cuál es la trayectoria de Galarreta? Oh, se produjo un error.
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1: Parece que hay ciertas restricciones, ¿ah? Con respecto a la IA. Me sale la información en texto, pero cuando quiero escuchar... qué indeseable. Se produjo un error. ¿Qué error se va a producir? Es desesperante a veces, amigos oyentes, ¿ah? La informática es muy bonita, pero lo que la frega a veces es lo imperfecta que es. A ver, vamos con la trayectoria de otro integrante importante entre el, vamos a decirlo así, la gente de confianza de Keiko Fujimori, ya que se nos echó a perder la fiesta con Galarreta. Y es Miki Torres. Danos la trayectoria política y polémicas con respecto al jefe o presidente del Congreso, Miki Torres, y presidente de la Cámara o del Senado. Bueno, no he podido hacer la pregunta como debiera, porque de verdad que estoy molesto y algo desconcentrado, pero esperamos que ahora sí nos dé la respuesta. Ya que de Galarreta no quiere soltar la información nuestro asistente, sospechosamente. Increíble. A ver, veamos quién es Miki Torres, a ver si después probamos suerte y nos sale pues con Galarreta. Pero ya veo que hay ciertas restricciones hasta con la inteligencia artificial, ¿no? De verdad.
2: Miguel Ángel Torres Morales, conocido popularmente como Miki Torres, es un abogado y político peruano, hijo del fallecido exministro y político Carlos Torres y Torres Lara. Su recorrido en la escena pública está marcadamente vinculado al partido político Fuerza Popular, organización en la que ha asumido roles de máxima confianza y dirigencia. Trayectoria política, inicios y etapa parlamentaria, 2016 a 2020, tras postular sin éxito en el ámbito municipal de Surco años antes, Torres dio el salto a la política nacional en las elecciones generales de 2016, resultando elegido congresista de la República por Lima bajo las filas de Fuerza Popular. Ejerció dicho cargo hasta la disolución del Parlamento en marzo de 2020 por el expresidente Martín Vizcarra. Durante este primer periodo destacó como uno de los principales portavoces y defensores de su agrupación en el hemiciclo. Roles técnicos y de partido. Entre 2021 y 2025 se desempeñó como asesor y jefe de gabinete en el Congreso. Asimismo, ha fungido como apoderado legal y secretario nacional de Educación, Arte, Cultura, Innovación y Tecnología de Fuerza Popular, consolidándose como uno de los operadores políticos más cercanos al núcleo de liderazgo futurista. Presidencia del Senado y del Congreso bicameral, 2026, en el marco del retorno al sistema bicameral, postuló y ganó un escaño como senador de la República por Distrito Único Nacional en los comicios generales. El 26 de julio de 2026, asumió la presidencia de la Cámara de Senadores
4: y por ende la presidencia
2: del Congreso de la República para el periodo anual de sesiones 2026 a 2027, tras una ajustada votación que se definió por 30 votos a favor frente a 29. Adicionalmente, integra la fórmula presidencial de Keiko Fujimori como segundo vicepresidente del Perú. Principales polémicas y controversias, vínculos con la cúpula partidaria y cuestionamientos iniciales. Durante sus años como congresista, 2016 a 2020, diversos reportajes periodísticos señalaron su cercanía con la estructura empresarial y financiera vinculada al entorno fujimorista, cuestionando su papel como operador juvenil clave dentro de las altas esferas del partido. Críticas al sistema judicial y fiscalía. En su calidad de portavoz e integrante de la Plana Mayor de Fuerza Popular, Torres ha mantenido una postura sumamente confrontacional frente a las investigaciones del Ministerio Público y el Poder Judicial relacionadas con su partido. Ha calificado reiteradamente a dichos procesos como mecanismos de persecución política y ha cuestionado de forma abierta la labor de fiscales y jueces en casos emblemáticos. Declaraciones sobre la vacancia de Pedro Castillo. Durante la campaña electoral, sus intervenciones públicas generaron suspicacias e intensos debates mediáticos tras interpretar y analizar el rol concurrente que diversos sectores, incluyendo medios, fiscalía y el propio poder legislativo, tuvieron en la salida del expresidente Pedro Castillo, frases que sus detractores calificaron como admisiones de estrategias políticas concertadas.
1: Correcto. Metropolitana. Pues tiene mucho que ver en la coordinación de las acciones contra Pedro Castillo, se dice. Bueno, ahora es presidente del Congreso, líder del Senado. Hijo de Carlos Torres y Torres Lara, el de la ley que se dio para que se pueda ejercer libremente el periodismo, algo que para mí sí es bueno, porque quien tiene talento lo tiene, a diferencia de muchos otros que egresan de las universidades y dicen, no, esa ley hace mucho daño. Por favor, no me vengan con cosas. Si la mayoría de periodistas vendidos al sistema, como dicen muchos, tienen título profesional, ¿dónde está aquello de que la profesión impide que tú no te vendas? Eso es totalmente falso. Ahora sí, ojalá que no se vuelva loco nuestro asistente con lo de Galarreta. Vamos a preguntarle al asistente. Ahora, danos la información al respecto de el premier Luis Galarreta, su trayectoria política, polémicas, su relación con César Acuña y otros. A ver. Ustedes saben que aquí todo es en vivo y en directo. Yo me la paso dando comandos de voz y apretando botones aquí. Así es que mi asistente tiene que cumplir con la tarea de alcanzarnos esa información compilada. Claro está, ¿no? Bien redactada, bien leída, y espero que no falle el comando de voz, porque parece que ese nombre, no sé por qué, es muy especial para el asistente. Lo que me pregunto, ¿lo especial será Luis? Creo que Luis es el nombre más común del Perú, ¿no? En todas partes hay Luises. Ahora dicen, no hay Lucho malo. Mentira, hay Luchos buenos y Luchos malos. ¿Quién dice que no? ¿Este cómo será? ¿Ustedes qué creen?
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1: ¿Será que pesa el apellido Galarreta? A ver, escuchemos la trayectoria de Galarreta. Claro que sí. Vamos con esto. Es libre expresión. Oye, parece que el asistente no quiere meterse con Galarreta.
4: 10:41 minutos.
1: Habla de Miki Torres, pero de Galarreta no, misteriosamente no funciona. Es como que ese nombre está
2: prohibido.
1: Luis
2: Fernando Galarreta Velarde es un abogado, empresario y político peruano. Actualmente se desempeña como presidente del Consejo de Ministros y como primer vicepresidente de la República en la fórmula de Keiko Fujimori, habiendo juramentado al cargo el 28 de julio de 2026. Trayectoria política, inicios y paso por diversas agrupaciones. Ingresó formalmente a la vida política a finales de los años 80 y formó parte de organizaciones como el Movimiento Libertad, Renovación Nacional y el Partido Popular Cristiano, PPC, donde ejerció como vocero de la bancada de Unidad Nacional. Labor parlamentaria. Ha sido elegido congresista de la República durante 3 periodos consecutivos, 2006 a 2021. Durante su etapa en el Parlamento, integró e impulsó comisiones clave como Economía, Banca, Finanzas e Inteligencia Financiera, así como Ética Parlamentaria. Asimismo, asumió la presidencia del Congreso de la República para el periodo anual de sesiones 2017 a 2018. Adhesión a Fuerza Popular. Con miras a los comicios de 2016, se integró a las filas de Fuerza Popular. Tras la disolución del Congreso en 2019 y su posterior labor como parlamentario andino, 2021 a 2026, consolidó su cercanía con la dirigencia fujimorista hasta postular en la plancha presidencial y asumir la jefatura del gabinete ministerial. Principales polémicas y controversias, giro ideológico y críticas pasadas. Su incorporación a Fuerza Popular generó fuerte controversia en el ámbito político nacional, debido a que en sus primeros años como legislador y opositor llegó a calificar abiertamente al régimen de Alberto Fujimori como una mafia. Escándalos de adquisiciones durante su gestión legislativa. 2017, durante su presidencia del Congreso, estalló una aguda crisis por la compra sobrevaluada de bienes de consumo, como televisores y frigobares, así como de arreglos florales por parte de la administración del Parlamento. Aquellas adquisiciones desataron indignación ciudadana y fueron duramente cuestionadas por los medios de comunicación y el Consejo de la Prensa Peruana a raíz de las declaraciones públicas que emitió para defender o minimizar los hechos. Relación con César Acuña y otros actores políticos. Influencia con Alianza para el Progreso, AP. Durante su etapa al frente del Poder Legislativo, 2017 a 2018, su gestión contó con el respaldo político e institucional de diversas bancadas bajo el argumento de la gobernabilidad, destacando de manera particular la Concertación y el apoyo de los congresistas alineados al Partido Alianza para el Progreso, AP, fundado por César Acuña. Cabe señalar que en dicha mesa directiva estuvo acompañado por Richard Acuña como vicepresidente, reflejando los entendimientos tácticos tradicionales entre el fujimorismo y el acuñismo en el hemiciclo.
1: ¡Correcto! Bueno, es otro como Bengolea. No les digo que... auténticos no son, ¿ah? Es gente que se acomoda, al parecer, conforme a las circunstancias... Fujimoristas netos no son, pero parece que para ellos resulta bonito conversar con Keiko Fujimori. ¿Qué ofrecerá Keiko? Tengo esa curiosidad. ¿Cómo conversará en privado? En fin, parece
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1: que ellos han recibido propuestas muy interesantes para empujar el carro en conjunto con Keiko. Ahora, al pueblo esto le ofrece garantías 10, de algo.
4: 45 minutos.
1: ¿Ese pragmatismo sirve? Pues sinceramente creo que no, porque, bueno, finalmente todos ellos son de derecha. Y como integrantes de la derecha, pues simplemente tienen que concertar, porque más o menos el discurso que tienen entre todos es muy parecido, ¿no? Más llamativo sería que Keiko, no sé, convoque al gabinete, ¿qué les digo? Al hermano de Pedro Castillo, o a Hernando Ceballos, o a Jaime Quito, ¿qué sería? No, pues, es una locura. Tampoco creo que Quito acepte, sinceramente. Me dicen, ¿y tú, Tejadita? Yo no aceptaría, obvio, ¿no? Porque me quemo. Pero en el caso de estos señores, alcanzamos la información para que ustedes tengan elementos de juicio. Sin embargo, no tendríamos por qué sorprendernos, porque el fujimorismo ha recibido críticas de la derecha en su momento, hasta condenaciones, yo diría. Pero todo se olvida en honor de trabajar en conjunto contra los Rogelios y todo lo que va contra los intereses económicos de los Estados Unidos, que para muchos, incluidos ellos, son intereses justos. Ustedes, los oyentes de Metropolitana y Escarabajo, por supuesto, sacarán sus propias conclusiones y dirán si esto es bueno o no es bueno. Pues sabemos que dentro de nuestra audiencia también hay gente fujimorista. Obviamente ellos estarán de acuerdo. La pregunta es, ¿hasta cuándo estarán de acuerdo? ¿No? Y hay otra pregunta que yo diría, podría relacionarse a un milagro. Metropolitana. ¿Qué pasaría si Keiko decidiese cumplir con la mayoría de sus promesas y efectivamente mantuviese una economía en la cual el pueblo no sufriría tanto? Y que le ponga cierto freno al entreguismo. ¿Ustedes creerían eso? Muy difícil, ¿no? Conociendo las políticas que tienen todos estos señores, yo sinceramente tengo el derecho de creer que las cosas no se van a dar así. Bueno, sería que se den así, pero no sé, yo sinceramente lo veo muy complicado. Ahí ya lo mencionamos antes, muchas presiones de por medio, presiones que vienen desde afuera. Y cualquier gobernante, incluida Keiko Fujimori, sería muy complicado que hagan cosas diferentes a las que nosotros tenemos pensada. Va a seguir el libre mercado, muchos dirían el libre saqueo, ¿no? Como ustedes quieran mencionarlo. Van a seguir con las políticas actuales, quizás las vayan a intensificar. ¿Cómo irán las protestas? Yo les digo a las personas que quieren protestar, si van a querer hacerlo, que sea masivo el asunto, porque si va a ser algo solitario no va a servir de nada y va a significar un riesgo tremendo incluso, ¿no? Porque hay que decirlo, muchas de esas protestas pueden ser interpretadas según la ley que se ha dado en los últimos tiempos como extorsión. Entonces hay que andarse con muchísimo cuidado. Llamada telefónica a la persona que está en línea. Muy buenos días, Libre Expreso.
5: Buenos días. Buenos días.
1: Buenos días.
5: Siempre me recuerde Galarreta, le bromea a veces cuando va al baño. ¿Cómo se limpia? Mire, señor Teja, bueno, todos estos sinvergüenzas comodines, mire, usted ha hablado de Galarreta, es profesional.
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5: ¿Te se ha dado cuenta que estos buscan no ayudar a tu partido, sino enriquecerse?
1: Bengolea también, ¿no?
4: 49 Bengolea minutos.
1: Porque tiene como 16 hijos, creo.
5: Ya. Mire, cómo arrimarse a cualquier partido. Mira, voy por un partido, te traiciono, me voy a dar al otro. Como garrapata, arrastrarme para que trabajara en el estadio, ¿no?
1: Pero una pregunta, amigo oyente.
5: Diga.
1: Discúlpeme, para hacer esto bien bonito, a ver, yo quiero saber qué piensa usted. Mucha gente dice que lo que necesita el Perú son profesionales y bien encartonados. Por lo visto, Galarreta y Bengolea, por ejemplo, cumplen con todos esos requisitos. Pero en verdad eso es lo que necesita el Perú, porque estos profesionales muy encartonados, incluso hasta doctorados, están saltando de un sitio a otro, como usted lo ha dicho, como garrapatas. Entonces, ¿dónde queda lo de su profesión?
5: Es que, señor Tejada, con su profesión no van a poder hacer nada. Son inútiles, no se desarrollan. Por ejemplo, como empresario, se puede desarrollar, pero soy inútil, pues. Mire, lo que el Perú, señor Tejada, usted, ya, puede ser como ministro. Usted ve la actualidad, cómo está su país. No es necesario tener cartón de 5. Yo vine de Estados Unidos, de Holanda. No me interesa ver tu país, analizar cómo está. Y aparte tú tienes asesores. Ahora tus asesores de ahí no te van a llevar. Corre para acá. No. Pásame el documento, tú léelo. Puede ser. Puedes conversar con tu asesor. ¿A qué conclusión llegamos? ¿Para qué? Para apoyar a nuestro país. Es fácil, señor Tegasina. 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Profesionales. No. Mire, señor Tejada, a veces yo un poquito me pongo a pensar con todo lo que usted ha dicho, tal de estos. No dicen nada a los sufimoristas. Nada. Pero más antes, no. Ese ministro. No. Que salga el día siguiente. Se prestaban los grandes periodistas. Mire, hay que ser directo, puede usted tener un título de periodista, pero ¿qué pasa? Usted va a trabajar a RPO, hay un director, tú habla lo que es, y si no, te vas. Acá no me digas que yo soy autónomo, no, son tonteras, y lo ha demostrado las corporaciones, acá en Arequipa también, habla lo que yo digo, y si no, te largas. Sí, ya por gusto que autonomía. Mire, yo en su persona sí, porque usted tiene su radio. Su radio. Usted no depende de un director, nada, ¿no? Y usted analiza cómo está el país. Mire, yo quisiera, por favor, señor Tejada, el otro se me esquivó su persona. Quiero saber si alguno de estos presidentes, veamos ya tal, están pagando la deuda externa. Solo estamos pagando, como leo, las ganancias.
1: Ajá.
5: Quiero saber, claro. Porque qué pasa si, digamos, empezamos a pagar la deuda, qué pasaría económica, ahí quiero verlos.
1: Pero hay que entender una cosa, no, diga. Es la deuda externa, es la deuda eterna.
5: Ah, es lo que le digo, señor Tejada. ¿Qué pasaría si dejamos de pagar solo las ganancias al banco, digamos, o mundial, y pagamos la deuda? ¿Qué pasaría en nuestro país? Colapsaría. Pero sabemos que va a llegar a colapsar. La deuda sube. Esta señora que ha entrado se va a prestar más.
4: 10.
5: Sin pagar
4: 53 deuda, minutos.
5: Solo los intereses. Va a llegar a 30, 40, 30 años. Vamos a volar. Eso pongámonos a pensar. Nos hacen creer, no, la economía está excelente, estamos bien. ¿Qué pasaría si pagas la deuda? Ya, o una parte. Porque des en cuenta, vivimos así en el aire. Pagas crédito, te prestas más, pagas crédito, te prestas más.
6: Abajo.
5: Entonces pongámonos a pensar, señor Tejada. Yo ignorantemente, mira, tengo un taller. Ya. Mire, tengo el taller. A mí me prestan 30, 40 mil sin garantía. ¿Por qué? Yo tengo en el banco, he trabajado, ¿no? Ya me conocen todos los movimientos. Pero ¿qué pasa, señor Tejada? Si yo pago esos 40, ¿qué pasaría? Me quedo en nada. A eso yo me voy. Claro, tengo cosas, puedo pagar. Tengo un poquito de capital, puesto en mi posición, sí tengo. Puedo, material, ¿no? Yo lo pago y no saco con mi material, pero tengo un material, una base con que defenderme y quedarme en nada. Eso pongámonos a pensar. A veces nos hacen sentir, estamos bien, los préstamos que ingresan, lo inyecto al país y a la gente lo tonteo. A eso me voy, señor Tejada. Ya, a eso. A veces no, estamos bien, que esto. Yo me doy cuenta, uno, ¿por qué? Mira, quiero que me respondan los grandes fujimoristas sin faltarle respeto. En el anterior programa, buen programa, preguntarle a usted, desázneme, ¿por qué el Estado no pone un hospital con todo el personal? ¿Por qué un personal va a querer...
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5: ¿Cómo el Estado que derribe un sueldo, ajá, para toda la vida?
1: Ya.
5: Es así, sí. Porque un hospital tanto, hay un presupuesto, y el Estado dice que no hay dinero. Eso yo no sé explicar, no me puede explicar que estamos en un boom, las minerías pagan, la izquierda, los rojetes que tienen la culpa, por culpa de él estamos así, hasta la misma señora que ha dicho. Tengo que solucionar lo que la izquierda es. Eso ya es para chiflados o locos, ya, allá con los que le creen. Mire, yo me saco mi edición, señor Tejada. Si usted es presidente, ya, yo soy presidente de región, usted es presidente del país, tiene más poder, porque no hemos derivado todavía, señor Tejada, ministerios acá, solo hay gerencias, no tienen autonomía. Uno,
1: sí.
5: Disimula. Mira, usted me dice, señor, en Arequipa usted como presidente de región es un inútil, pues. Yo lo voy a hacer en el hospital, yo, como el Ministerio de Salud, y lo hago, lo pongo excelente en el hospital, ya 3 años, y tengo que derivar un dinero estable, no que la región un mesecito contrata, no, estable con psicólogo, traumatólogo, todo. ¿Usted cree que yo como ciudadano me voy a quejar? Voy a un hospital, un señor me tratan bien. ¿Por qué me voy a quejar de cualquier gobierno? No me puedo quejar si me dan una excelente salud. ¿Por qué, dígame usted? Porque no hay plata en el Estado. Nos cojutean nomás. Que sí, que estaba el ciudadano. Sí, yo estoy bien. A ver, preguntémonos. Si pagamos esa deuda poco a poco, ¿qué pasaría en el Perú? Ya, yo quisiera que me responda, señor Tejada. A ver si llamo a algún...
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4: 10.
1: Muchas gracias.
4: 57 minutos.
1: Algún fujimorista, en verdad. Pero esa deuda es impagable, pues. Por lo menos en las condiciones en las que estamos actualmente, no la vamos a poder pagar. Ahora, el Estado dice que no tiene plata para obras como hospitales nuevos, cosas así. Se promete, pero nunca se cumple, o se dejan las obras a medias. Pero sí, por ejemplo, hay para comprar aviones F-16 que, sin duda, y esto lo saben los que dominan el aspecto militar, no van a servir de mucho conforme a los intereses reales que nosotros tengamos. Bueno, se gastó más de 3,000 millones en eso y ni siquiera se pudo hacer Majes Iguas 2 con esa plata, imagínense. Se tiene que recurrir a los privados y si en algún momento se construyen grandes hospitales en distintas regiones del Perú o macro regiones, será por parte de los privados, pero eso no va a ser gratis porque los privados no son beneficencia, tienen que ganar y eso tendrá un costo que será asumido por aquellos que hagan uso de los servicios de dichos hospitales. Porque reitero, el Estado tiene esa política de decir que nunca hay plata para hacer nuevos hospitales. Por lo tanto, el más importante en el sur sigue siendo el ya antiguo Hospital Honorio Delgado, que fue construido desde los años 50. Este hospital obviamente es del grupo de grandes obras hechas por Manuel A. Odría, que tiene el mérito de haber construido muchas cosas grandes aquí en el Perú. Y el hospital más grande del Perú indudablemente es el Edgardo Rebagliati Márquez, ahí en Jesús María. Si hubiesen más Edgardo Rebagliatis en distintas macroregiones del Perú, pues la salud sería mucho mejor, pero lamentablemente eso parece prohibitivo. Y en el gobierno actual tampoco no se ha prometido nada parecido, ¿no? Eso hay que entenderlo, es que tendremos que seguir con lo que está a la mano. Ahora, si la presidenta...

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0: 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Tenemos una llamada telefónica en el 970-616-897 a la persona que está en línea. Muy buenos días, Libre Expresión.
1: Konnichiwa, Bichito.
0: Konnichiwa.
1: Bichito-san.
0: Oye, ¿cómo se pronuncia el nombre Luis en japonés? La pregunta.
1: Ah, Luis.
0: ¿Seré Akira? ¿Seré Tsukumoto? ¿Seré, no sé, Masato? Tantos nombres que hay en Japón.
1: Bichito, ¿tú sabes cómo se dice psiquiatra en japonés?
0: No.
1: Kurokoko.
0: Kurokoko.
1: Para alimentar el ánimo.
0: Ese está bueno. Vamos.
1: Sí, ¿cómo cambian, no? ¿Cómo mutan? Yo no sé qué atracción tienen por el timorismo, ¿no? Por ejemplo, este Luis Galarreta.
0: Pero tiene bonito nombre.
1: Pucha, al contrario, lo criticaba tal como hacía Rostigrios y Cheput y todos los que están ahora.
0: Yo recuerdo un feroz Rostigrios en 1999, el año 2000, cuando por Radio Nederland, la emisora internacional de Holanda, era entrevistado como un gran analista y un gran antifujimorista. Decían, ahora el testimonio de Fernando Rospigliosi, analista, y el tipo se despachaba con todo en contra de la dictadura. ¿Qué tal metamorfosis, no?
1: Pero tú sabes, pues, la plata, no más que eso es lo que parece el imán, ¿no? A ver, vamos a escuchar, Luchito, ¿qué decía Galarreta del fujimorismo?
0: Ah, qué bueno que nos hayas conseguido ese audio. Ah, gracias por hacer la chambita, porque justo quería algo así, un audio de Galarreta hablando mal de... No va a ser que Keiko se entere y lo saque del gabinete. A ver, escuchemos.
1: Para que escuchen los... We don't know fujimori, ha.
0: A ver.
2: Definitivamente la experiencia del régimen fujimorista fue una experiencia nefasta en materia de institucionalidad, de derechos humanos, de corrupción. El fujimorismo de alguna manera ha, no sé si vale el término, obligado también a algunos ministros del trabajo, con lo cual la corrupción incluso está ahorita incluso vigente. Pero, ¿qué te parece,
0: Luchito? Un favorzote, a ver si nos mandas ese material a nuestro WhatsApp, ya sabes, porque queremos tenerlo en el archivo, ya es necesario para recordárselo a Keiko, ¿no? El nefasto régimen fujimorista, eso decía Galarreta.
1: Exacto, Luchito, pero resulta que cuando está asociado con el fujimorista,
3: 11, 9 minutos.
1: Ya tiene sus millones en sus cuentas, chichita, ¿no?
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0: Entonces ya no es nefasto.
1: Solo tenía 103 mil soles en la cuenta, chichita.
0: Ya.
1: Ya para el 2012, ya estaba comprando sus primeros departamentos, ¿no? ¿A quién? Nada más y nada menos que a Joaquín Ramírez.
0: Ajá.
1: ¿Recuerdas ese nombre, Luchito?
0: El Joaquín
1: Ramírez.
0: El Joaco.
1: El millonario que se hizo con la...
0: Sí.
1: ¿Esto que es el narcotráfico? Para pantanear el narcotráfico utilizan las combis, las chocotejas.
0: ¿Verdad? Oye, está bien. Mira, ayer pasé por la Plaza de Armas... Y sabes que estaban regalando señoritas con mucha gracia, por cierto, muy simpáticas, chocotejas, estaban regalando frente a la catedral chocotejas. A nosotros también nos regalan, a mí me encantan las chocotejas, no voy a negarlo, ¿no? Pero no creo que con las chocotejas uno pueda volverse millonario, ¿no? Cada chocoteja creo que está un sol 50, ahora pues, no conoces, no creo que te vuelvas millonario.
1: Hay que tener cuidado con eso. ¿Qué contendrán? ¿De repente tienen algún conjuro mágico?
0: No, pues si lo tienen, hoy me han hecho un bien porque estoy más inspirado. O sea, a mí particularmente en este momento ya no me preocupa si el fujimorismo está gobernando o no. Lo que me preocupa es cuánta aceptación vaya a tener en el tiempo entre sus propios seguidores. Porque el lío ahora no es con la reducida izquierda que ya está por el piso. El lío va a ser con aquellas personas que esperan que Keiko cumpla sus promesas. Eso de subir los sueldos, por ejemplo, está muy bien, pero esperamos que solo suban los sueldos y no suban los precios de las cosas, ¿no? A ver, veremos qué pasa, por ejemplo. 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
1: Luchito, justamente está ahí, pues, en las facultades que está pidiendo el Congreso. Ahí está, pues, la ley Pulpín, Luchito. Ya se va a aprobar. Eso les va a afectar, pues, a los jovencitos que han votado por esta señora.
0: Bueno, está bien, pues, si han votado por ella, que tengan esperanza que van a estar mejor. La pregunta es si de acá a algunos meses, un año, van a estar mejor o van a empezar a preguntarse, oh, creo que nos equivocamos. No sé, ¿eh? Ahí está el asunto. Para mí ese es el asunto. Lo demás ya no cuenta, porque decir que nosotros con protestas vamos a imponernos, espérense, un poquito de paciencia. Total, ya tocamos fondo. Más adentro ya no nos podemos ir. Yo pienso, ¿eh?, en conjunto. Pero la cosa es que en el momento cúspide del fujimorismo que es ahora, vamos a ver si sabrán mantenerse arriba, incluso con el apoyo de la Embajada de los Estados Unidos, o en algún momento hasta esos socios se van a terminar aburriendo, ¿no? Porque fácil es llegar a la cumbre, pero mantente, pues, ahí arriba, a ver, ¿cuánto puedes?
1: Luchito, ya tienen su topo, pues, los Estados Unidos, ¿no? Tienes el topo de Estados Unidos en el gobierno de Keiko, ¿no? Ahí lo tenemos, pues, a Carlos Espalo, chica.
0: Por eso, entonces, para ser sinceros, ¿el problema en sí es Keiko o Keiko simplemente es una ficha más, según el criterio que tendrían muchos? Porque si no es Keiko, podría ser Spa, podría ser Galarreta, podría ser el propio Miki Torres, aunque dicen, no, él es más leal a Keiko. Pero algunos no son tan leales, porque así como en la izquierda hay traidores.
3: 11. Pues en la derecha 13 minutos.
1: Y Luchito, para terminar, porque debe haber alguna llamada. Aparte de pagar 216.000 por un departamento, pagó otro en las coartadinas, 534.000, eso en el 2012.
0: Aprovecho.
1: En el 2021, $120,000 por un departamento en Juan Borja.
0: Ah, qué bonito.
1: En el año 2023 compró un terreno en Miraflores valorizado en $750,000.
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1: Este señor, pues, ya es millonario, pues. Por eso nos miran. O sea, tú te acercas y ni siquiera te saludas.
0: Tú sabes que billetera mata galán, pues, ¿no? Ya se parece al chato este de... ¿Cómo se llamaba? El ministro de Dina. Hasta se me ha ido el nombre de este personaje. El primer ministro que tuvo el chibolero, pues.
1: Ah, pucha, no doy, Luchito.
0: El que andaba enamorando a las... A las señoritas ahí en...
1: Ah, ¿el nieto?
0: No. Este señor... ¡Otárola!
1: ¡Ah! ¡Viejo verde!
0: Claro, Otárola, ¿no? Hola, corazón. Hola, o sea, con esas cosas, ¿no? Este Galarreta, pues, con tanto dinero podría también hacer cosas como las que hace Otárola, ¿no? Con dineritos fácil. Por eso es que muchos terminan seducidos por el dinero, incluso más que por las mujeres, ¿no? Porque el dinero te permite tener lo demás. Entonces, haces a un lado tus propios argumentos, tus propios pensamientos políticos, tus propias críticas, y en nombre del pragmatismo y la concertación, pues, te alías con el aparente enemigo que tenías antes, ¿no?
1: Así, de repente hay llamada de algún fujimorista.
0: Correcto, muchas gracias.
1: Ay, gato,
0: vos tenés
1: más tu lichito.
0: Ya. Gracias. Hay que aprender a hablar en japonés. Recuerdo que había una sección en Radio Japón, Skywatt, o sea, la NHK mundial, ¿no? Que decía, aprendamos, ¿cómo era el nombre del bloque este? Aprendamos a hablar en japonés, algo así, ¿no? y te daban frases, pues, en español, y después las traducían al japonés palabra por palabra para que tú aprendas. A lo mejor nos van a querer enseñar a hablar en japonés. ¿Quién sabe? Todo puede pasar en el Perú. Van a decir, no, el quechua ya está pasado de moda, no sirve. La modernidad está en el inglés y el japonés. En fin, ya hemos hablado mucho de estos personajes. Propósito, salud para el colega Luchito Ancón. En su noticiario lo escuché en la mañana y estaba diciendo algo así como que, bueno, ellos seguirán en su línea y hay que mantenerse consecuentes, no hay que flaquear, y si tienen que caer, pues, caerán parados. Bien por ellos, pues. Pero en nuestro caso no queremos caer. Ese es el detalle. Y para no caer, ni siquiera parados, pues hay que tomar las cosas con mucho respeto y mucho cuidado. Digo respeto a nuestros oyentes, ¿eh? Pero también con mucho cuidado, porque no queremos caer. En este momento estamos casi en una cuerda floja en la que tenemos que hacer mucho equilibrio, pero a su vez tenemos que seguir avanzando. Porque de nada serviría una lucha constante en la que, aunque sea, caigamos parados. Porque
3: 11.
0: Si caemos
3: 17
0: parados,
3: minutos.
0: Bueno, igual nos destrozamos. Así caigamos parados, igual nos destrozamos. Y eso no va a servir. ¿Saben por qué? Porque en el futuro
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0: Todavía necesitamos tener medios como este. ¿Correcto? Entonces, yo les sugiero tener mucha paciencia. En este momento diríamos que estamos experimentando el momento del clímax fujimorista en su historia. Este es el momento del fujimorismo, para bien o para mal. Muchos dicen, esta es la hora de la reivindicación del fujimorismo. Es la hora en la que Keiko tiene que lavarle la cara al fujimorismo y tiene en cierta forma que reivindicar un poco el recuerdo de su padre. Eso es lo que dicen desde Lima. Y en cierta manera no dejan de tener razón. Es la hora en la que el fujimorismo, en su momento cúspide, en toda su historia, puede reivindicarse. Eso según los que han apostado por el fujimorismo. No van a creer que yo me estoy creyendo esas cosas. Pero, como dicen,
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0: Después del gusto, te están dando un gustazo en este momento los fujimoristas. Imagínense, están como... ¿Como quién? A ver, vamos a jugar musicalmente. Permítame buscar aquí. Vamos aquí a esta carpeta. Vamos a ponernos un poquito románticos, irónicamente recordando al fujimorismo. Y voy a ponerles una canción que se denomina De Punta a Punta. Aquí está. ¿Ya? Esta canción es lo que en este momento, por decirlo así, están experimentando los fujimoristas en el aspecto político. Claro que sí. A ver, escuchemos a Álvaro Torres, cantante guatemalteco.

0: ayer los fujimoristas están en un clímax político. Yo se los aseguro, este es el momento más glorioso de los fujimoristas. De Keiko. Hasta la última gota de amor y placer. Pero como digo yo, después del gusto viene el susto, ¿no es cierto?
1: 11.
0: Claro que sí.
1: 21 minutos.
0: Hay que tener paciencia. Como les digo, es un clímax político. Están en lo máximo. Ya, tienen el poder absoluto. Solo les falta el poder judicial. Puede que lo capturen, como puede que no.
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0: Pero según muchos analistas, tienen el poder absoluto. Ahora, ¿este podrían usarlo para bien? ¿Quién dice que no? Muchos dirían, no, es dictadura. ¿Hay dictadores paternalistas o no? Esa es la fe que tienen, por ejemplo, los que han votado por ella. Mejor ella que los Rogelios. No va a mandar a la quiebra el país como esos comunistas empobrecedores que tienen políticas medio raras y desfasadas que solo mandan al Perú a la miseria, al atraso, a la pobreza y al aislamiento. Eso es lo que dicen, ¿no? Eso ya no vale. No queremos pobreza, no queremos miseria. No queremos discursos radicales. ¡Fuera con esos rojetes! Ya. Tienen a Keiko. Muchos la prefirieron. Y están en el clímax. Pero después de eso, ¿qué se va a venir? Eso es lo que yo me pregunto. La gente, como dirían muchos en Lima y en otras partes del Perú, estará alienada al punto de soportar la falta o el incumplimiento de promesas por las cuales ellos decidieron apostar por este gobierno. O se lo tragarán y seguirán diciendo que aún sin cumplir esas promesas, todo lo que vamos a vivir es mejor que los Rogelios. Eso es lo que yo me pregunto, y por eso tenemos que tener paciencia. O sea, aquí el asunto es, en el futuro, por esa mitad del Perú que apostó por la derecha, porque apostaron por la derecha, muchos sí apostaron, ya hay que reconocerlo, ¿seguirá queriendo, aunque sea un poquito, el color naranja, o lo llegarán a despreciar más que el color rojo? Y como lo dijimos al comienzo del programa, ¿saben cuál es el problema del color naranja de los fujimoristas? Que en el fondo, así no quieran, tienen un poquito de rojo.
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0: Tanto que critican al rojo, pues ellos están cercanos, son naranjas. ¿Los llegarán a querer mucho como ahora, en el futuro? ¿O ese encanto, ese éxtasis, ese clímax se irá? Ingresaron dos llamadas telefónicas a la persona que está en línea de 970-616-897. Muy buenos días, Libre Expresión.
4: Muy buenos días, señor Tecada.
0: Buenos días, ¿cómo es?
4: Sí, usted dice, los alienados de los fujimoristas seguirán pensando y confiando por quien han votado, que es Keiko Fujimori. Yo creo que sí, van a seguir confiando o alienados. ¿Por qué? ¿Quién es el que le ha hecho propaganda en esta campaña a Keiko Fujimori, aparte de sus portátiles? Los medios de comunicación, sobre todo los de Lima, los que llegan a nivel nacional. Estas periodistas, Milagros Leiva, que despotricaba ácidamente contra el fujimorismo, Alberto Fujimori Montesinos, y después de Keiko, ahora al lado de quién está, estuvo en la campaña, como hablaba bonito, se olvidó de todas las críticas que le hacía en su momento al fujimorismo. Ni de qué decir de Beto Ortiz o Nicolás Lúcar, o bueno, serie de periodistas 11, que están en Lima.
1: 25 minutos.
4: Ellos son los que alienan a los ciudadanos mediante la televisión y la radio. Ellos, mientras que callen y no critiquen o no denuncien los actos de corrupción que vaya a hacer Keiko Fujimori con sus ministros o cualquier funcionario a este régimen, no la gente simplemente no le va a importar el problema. Pero también recordemos cuando asumió el poder Pedro Castillo, no era todos los días de que subían las cosas, o subía el gas, subía el pollo, subía otros productos, y así es como que consiguió la adhesión de la gente para chancarlo a Pedro Castillo y sus ministros. Como no van a hacer eso con Keiko, entonces la gente simplemente sigue pensando en los programas de Magali, o de Cuando Hay Sitio, o Combate, de Guerra, y así se va a pasar, alienados, como el volcánico. Bien, hay otra cosa que también...
0: Pero una pregunta... No creo que el 50% que votó por Keiko, porque estamos mitad y mitad más o menos, ¿no? Hay que reconocerlo, 50.000 votos más, 50.000 votos menos, es prácticamente un empate técnico entre la derecha y la izquierda, por decirlo así. Pero yo creo que Keiko no va a poder mantener ese 50% todo el tiempo, ¿eh? Así pierde un 10 o 20% o hasta un 30% y quede un 20% de fanáticos muy leales. Me parece que sí va a perder muchos adeptos, ¿eh? Si es que no cumple promesas.
4: Eso sí es cierto. Mire, si le ha pasado a Lapra, que de llegar, de, habiendo llegado al segundo gobierno de Alan García, que también se sentía el rey y los reyesuelos de los dinosaurios políticos que hasta ahorita siguen vigentes del liderazgo de ese partido, ¿qué le pasó hoy? ¿Qué es lo que vive hoy en día el Lapra? Simplemente ya no se le reconoce como partido porque no tiene esa adhesión de antes, que eran dueños del norte, dueños de Lima, en el cual captaban votación en cualquier proceso electoral. Pero eso le va a pasar también al fujimorismo, porque ellos eran expertos en denigrar a las personas que tenían el cargo de ministros, más que todo del presidente o de turno, como Kuczynski, no, ya sabemos, ¿no? Y los demás que han venido por delante de Kuczynski.
0: Ajá.
4: Pero el caso es que ellos hacían esa labor de desprestigiar y ponerles trabas con sus congresistas. Ahora pues van a recibir su propia medicina.
0: Sí.
4: Porque y el desgaste, sobre todo, de sus promesas que ha hecho Keiko Fujimori en campaña y lo que ha hecho el pronunciamiento a través del mensaje a la nación por el 28 de julio, uh-huh, el cual no los va a cumplir. Entonces, como no va a cumplir, va a venir el desgaste y va a venirle más rápido todavía, porque ella ha creado
0: Y hay una cosa, hay mucha gente que de todas formas ha tenido fe en que ella sí puede hacer algo más que la derecha común y corriente, que ella va a destacar, que por años han estado con ese pensamiento de que ella es el as, por decirlo así, ¿no? Quien puede cambiar las cosas en el Perú, darle más estabilidad a la economía, crecimiento, más trabajo. Por eso digo, estaba en la cúspide. La
1: 11,
0: pregunta es,
1: ¿se 29 minutos.
0: ¿Con ese nivel de popularidad o van a caer en los medios? Siguiente.
4: Hasta ahora no ha habido un presidente que haya conservado la cantidad o el porcentaje de la cantidad que los ha hecho ganar en una elección. Eso lo dicen las estadísticas.
0: Porque ella se ha propuesto acabar con la izquierda. Ya, pues, podrá acabar con los líderes de la izquierda. Pero así acabe con la izquierda, no va a poder acabar con toda la gente que la apoyó y que va a estar disconforme con ella en el futuro si es que no cumple sus promesas.
4: Ese va a ser el talón de Aquiles del fujimorismo. Porque si bien ha creado la opinión y el pensamiento de que el fujimorismo es la solución, y criticando a los demás de que sea la derecha o sea la izquierda no sirven para solucionar los problemas de nuestro país, ahora pues ellos están al mando, tienen el poder, que demuestren, y no lo van a hacer, no van a solucionar problemas, y su gente, su propia gente, es el cual lo va a sacar. Yo le dije hace tiempo, señor Tejada, su propia gente la va a traicionar y la va a sacar del poder, porque ese es su destino de Keiko Fujimori. Muchas gracias, señor Tejada.
0: Perfecto, muchas gracias. Va a disculpar la persona que está en espera en el 943. Ahora sí la tenemos en línea. Muy buenos días, Libre Expresión. Adelante. No, ya cortó. Va a disculpar. Pueden volvernos a llamar. Las líneas están despejadas, ¿no? Es que ya ni siquiera se trata de la izquierda. Incluso pienso que... Y discúlpenme, amigos de la izquierda. Amigos rojos. ¿Cómo dice la Beto? Ah, le digo la Beto. Bueno, así dice Marisol en su canción. Y hasta creo que con la Beto. ¿Qué dice Beto Ortiz de los Rogelios? Que son terribles. Que ya, pues los Rogelios no están gobernando. Creo que nunca lo han hecho. Están reducidos a su mínima expresión. No hay convocatoria. La gente no quiere salir a protestar. 300 personas de buena voluntad. Machos, ¿ah? Los que salen. Los felicito. Y de verdad, lo digo de manera sincera. Los demás no quieren. Pues ya, la izquierda está reducida a su mínima expresión. No en votos, porque estamos 50-50, pero sí en capacidad organizativa, en reflejos, en cuestiones así. Hay mucha disminución.
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0: Entonces, la izquierda como tal, no creo en este momento que tenga la fuerza como para remover un gobierno como el fujimorista. Soy sincero en decirlo. Seamos realistas. El real peligro, y así les avisemos, para Keiko, es que su propia gente, o sea, la gente que votó por ella, se desilusione de ella. Ahí está el asunto. Y eso es lo más probable. Si no pasase ello, si en verdad, aunque sea, fuese, como dirían muchos, una dictadora paternalista, o diríamos en el caso de ella, maternalista, pues las cosas no solo mejorarían para los que votaron por ella, sino para todos. O sea, si mantienes una economía estable, si produces más empleo, más puestos de trabajo, pues claro, ¿quién se opondría a eso? Seríamos mezquinos, ya seríamos opositores compulsivos. Pero siendo realistas y conociendo las políticas de la ultraderecha en el Perú, ¿ustedes creen que eso va a pasar? ¿Ustedes creen que, así como lo creen aquellos que votaron por Keiko, se va a dar el trabajo masivo, van a mejorar los servicios públicos, se va a incrementar la economía en este país? ¿Eso lo sentirá la gente de a pie en la práctica? Yo entiendo que los empresarios iban a resultar muy beneficiados, aunque saben que...
1: 11, 33 minutos.
0: Que Keiko diga, suba del sueldo mínimo, porque ellos van a tener que pagar más. ¿Cómo va a arreglar eso, Keiko? Ya, va a subir el sueldo mínimo, pero ¿qué van a decir los empresarios? Como lo dijo ayer un oyente, bueno, voy a tener que votar trabajadores para pagarles un poco más a los que quedan. O simplemente vamos a tener que incrementar los costos de los
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0: Para poder pagarles más, ¿no?
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0: O sea, también tienen que incrementarse las cosas. Para mantener la economía, como dicen ellos, equilibrada y que ellos no vayan al pierde. Entonces, en el gobierno de Keiko, claro que sí, y no estamos mintiendo ni estamos atacando a nadie, los empresarios van a resultar muy beneficiados. Los empresarios mineros también. Yo creo que el propio Germán Larrea Mota, desde Italia, debe estar frotándose las manos porque prácticamente, y lo siento mucho, amigos oyentes en el Valle de Tambo, prácticamente tía María es un hecho con Keiko, ¿no? Y ahora que se ha perdido mucho la capacidad de protesta y en el propio Tambo los jóvenes están ilusionados con las plazas en la minería, porque tienen esa ilusión, pues yo creo que sí se puede dar. No porque técnicamente sea factible, lo hemos explicado una y mil veces. Alguna vez lo dijimos hasta delante de Toledo, cuando lo entrevistamos. Y él no supo nada de esas cosas, ni sabía de material particulado. Y a nosotros, que nos encanta la cuestión técnica, que a muchos les parece aburrida, pero eso es lo fundamental. Pero a pesar de eso, se va a dar. Ya pues, se va a dar. Eso beneficia a los empresarios. Sí, sí, cómo no. O sea, nadie aquí discute el beneficio que van a tener los empresarios en el gobierno de Keiko. Para ellos, ese gobierno seguramente es muy positivo, muy productivo. Pero la pregunta es, para la gente de a pie que votó por Keiko, no empresarios, sino esa gente que vive en Lima Centro, quizás los pitucos también se beneficien un poco, pero la otra gente, trabajadores comunes y corrientes, esos señores que viven en los conos de Lima, por ejemplo, distritos como Comas, Caraballo, Villa El Salvador, ¿se beneficiarán con las políticas futuras? ¿Ustedes lo creen? Pues yo creo que... Así como conocemos la cosa, está muy complicado. No sé qué digan ustedes, pero yo me atrevería a apostar porque la pérdida de popularidad va a ser muy similar a la que, por ejemplo, está experimentando Milei en la Argentina. Tanto así que aún estando inmovilizada en su casa, por decirlo así, Cristina Fernández de Kirchner está subiendo en su popularidad y Milei con sus propias acciones está perdiendo adeptos en la Argentina. Y ese es el riesgo que corre todo gobierno, no solo un gobierno de derecha, también puede correr un gobierno de izquierda, cualquiera. El denominado desgaste. Entonces, para los fujimoristas en este momento, la cuestión no es desaparecer a la izquierda. La izquierda prácticamente se ha dejado estar y está desapareciendo por sí sola. El problema es mantener a la gente que apostó por ellos a su favor en todo momento. Ahí sí yo veo la cuestión más difícil. Llamada telefónica a la persona que está en línea. Muy buenos días, Libre Expresión. Ah, cortó la comunicación. ¿Por qué? Debían esperar un ratito. O seguro son los que quieren ofrecer planes y se han dado cuenta de que estamos en un noticiero. 25-18-76-970-616-897 y 943-54-6482 son los números telefónicos que tenemos para sus comunicaciones. Seguimos viendo trayectorias. Mi curiosidad. Estamos en 11, vivo y en directo, por cierto.
1: 37 minutos.
0: Vamos a preguntarle a nuestro asistente lo siguiente. Para mí es muy importante. Gemini, dame el nombre completo del ministro de Vivienda. Él es arequipeño y su nombre es Mauricio, pero no recuerdo sus apellidos. Quiero su trayectoria y sobre todo que busques las expresiones fuertes que ha tenido 710. Contra la izquierda y contra personajes como Jaime Bailey y otros a los que ha tildado de rojos puntos suspensivos. Danos al detalle esa información. Es que no recuerdo el nombre del ministro de Vivienda. Es un arequipeño que está en el gabinete y que, por cierto, odia mucho a los Rogelios. Imagínense. Bueno, es la oportunidad de demostrar para ellos que la derecha mecha es mucho mejor que la izquierda. Hierda, dicen. Se pasa, ¿no? Sí, no, es, este ministro es muy particular, ¿eh? Porque vamos a ver si conseguimos el videíto de Juliana Oxenford, en el cual lee las expresiones que este ministro tenía en redes sociales, si no me equivoco.
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0: Alguna gentita por ahí, que ni siquiera es de izquierda, pero que él consideraba de izquierda, y a las que insultaba ferozmente. No quiere para nada a la izquierda. Llamada telefónica a la persona que está en línea. Muy buenos días, Libre Expresión. Buenos días. Hola. Hola, ¿qué ha pasado? No, cortó la comunicación, ¿no? A ver, entonces escuchemos. Escuchemos a nuestro asistente. A ver, ¿qué nos dice al respecto?
3: El ministro de Vivienda, Construcción y Saneamiento es Mauricio Fernando Arnillas González.
0: Arnillas.
3: Trayectoria política y profesional. Formación y perfil profesional. Es arquitecto egresado de la Universidad Nacional San Agustín de Arequipa, UNSA, y cuenta con una maestría en bioconstrucción otorgada por el Instituto Español de Biology y la Universidad de Lleida. Es fundador y gerente de la organización Ecorígenes, además de autor del libro Introducción a la Construcción con Tierra. Desde el año 2013 se desempeña como empresario de vivienda social en el Cono Norte de Arequipa. Actividad partidaria y elecciones. Está vinculado a la agrupación política Fuerza Popular. En el año 2022 postuló a la Alcaldía Provincial de Arequipa y, posteriormente, participó en las elecciones generales de 2026 como candidato a senador por Arequipa. Cargo ministerial. El 28 de julio de 2026, asumió la titularidad del Ministerio de Vivienda, Construcción y Saneamiento, formando parte del gabinete ministerial presidido por Luis Galarreta bajo la gestión de la presidenta Keiko Fujimori. Controversias y expresiones públicas. Con respecto a expresiones contra sectores políticos o personajes como Jaime Bailey, la información disponible en los registros públicos e historiales oficiales no contiene constancia de declaraciones directas suyas tildando de rojos a dichos personajes específicos. No obstante, Su historial de controversias públicas incluye lo siguiente. Comentarios durante las protestas sociales. En el año 2023, durante el periodo de convulsión social, Arnillas emitió comentarios públicos sobre una manifestante asegurando que llevaba un muñeco en la espalda, expresión que generó cuestionamientos y rechazo al ser desmentida posteriormente, ya que lo que portaba la pobladora era un adorno tradicional de su indumentaria. Antecedentes judiciales. Durante su campaña municipal de 2022, se 11, conoció que afrontó un proceso legal minutos. Por el cual fue sentenciado a un año de pena suspendida por el delito de lesiones culposas, quedando absuelto del cargo de abandono de persona y siendo declarado posteriormente rehabilitado al cumplir con los mandatos de la ley.
0: Correcto, o sea, está envuelto en ciertas polémicas, permítanme. Tenemos una llamada a la persona que está en línea. Muy buenos días, Libre Expresión. Buenos días. Yo les voy a sugerir algo. Esperen cuando llamen. Es molesto para quien les habla.
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0: Que controla aquí el programa. Estoy de sonidista. Subir la palanquita, dejar en espera la llamada para que a fin de cuentas, cuando subo el volumen en la consola, el fader, no haya nadie. Esperen un poco. Les he dicho, mire, ¿por qué tenemos esa mala costumbre de no esperar? O sea, tenemos que cumplir también con el trabajo de ofrecer la información. Así como los escuchamos 1, 2, 3, 4 minutos a ustedes, tengan la paciencia de esperar. O sea, acá no somos recepcionistas telefónicos, somos periodistas. Y en eso sí pedimos, por favor, que nos respeten. Si ya recibimos y entró la llamada, nosotros no somos como otras emisoras que los vamos a dejar ahí media hora. Pero esperen unos 2, 3, 4 minutos. Si es que estamos ofreciendo, no vamos a cortar el audio pues de inmediato. Ustedes a veces quieren que les contestemos de inmediato. Tengan paciencia. Si ven que la llamada ha sido recepcionada, escuchen con el radio lo que estamos haciendo y después les daremos pase. Ahora, si no tienen retorno en el número fijo, porque el fijo no te da retorno directo si es que no lo activamos, llamen a los números celulares que sí dan un retorno más eficiente. Al 970-616897 y al 943-546482. Pero esperen un poco, ¿sí? Voy a decirlo sinceramente, a veces es un poco odioso decir a la persona que está en línea muy buenos días, Libre Expresión, y que ya no haya nadie. O sea, no supieron esperar. Nos dan a entender que quieren que se les conteste de inmediato. Y eso en cierta manera es una falta de respeto, porque el periodista también tiene que cumplir con su tarea de alcanzar la información a los demás. Y eso no implica que no vayamos a recibir sus llamadas, pero es una sugerencia, ¿eh? Esperen un poquito, ¿sí? O si no, nos veremos obligados a establecer segmentos específicos en los que se reciba llamadas y otros en los que no se reciban, pues ya, punto. No creo que quieran eso. Entonces, hay que tener cierto respeto por la emisora. Y si se recibe su llamada, no haga eso de colgar de inmediato, ¿no? Como diciendo, o me contestas de inmediato o te cuelgo. No, pues. Cuando se puede, se puede. Contestamos de inmediato. Pero cuando no, esperen un poquito. Solo les sugiero eso. Llamada telefónica a la persona que está en línea. Muy buenos días, Libre Expresión.
6: ¿Aló?
0: Buenos días, está al aire. A ver, vamos a dar retorno.
6: ¿Aló?
0: Buenos días, está al aire, ¿lo escuchamos?
6: Sí, buenos días. Sí, estoy llamando de California. Estaba en espera hace unos ratos y la aplicación por la que llamo parece que espera unos segundos, se corta solo. Por si acaso, no es que yo estoy paciente y vuelvo a la llamada.
0: Perfecto.
6: Está en espera y se cortó. Saludos, mire, saliéndonos un poco del... Está hablando ustedes de política, ¿no? De la izquierda derecha, que es una... Que ahí predomina por lo de... Tengo un Fujimori, que ahora es la presidenta. Pero saliéndonos un poco de esa... de ese marco de izquierda derecha. Yo veo... hay un tema que usted nos toca mucho en su programa. Y es sobre el idioma quechua. El problema del idioma quechua. Porque el idioma quechua ya es un problema para muchos. Estaba viendo que según el Instituto Nacional de Estadística, dice que 3 millones y medio de peruanos tienen el quechua como idioma materno. Y aproximadamente 5 millones de
1: peruanos hablan 45 minutos.
6: Segunda lengua también, incluyendo segunda lengua. O sea, en total son 5 millones. Quechua, pues, es un idioma, es una cultura. En otras palabras, hay 5 millones de peruanos que más son que no pertenece a la cultura que habla español. Eso prácticamente es otro país. Uh-huh. Yo siempre digo, y no, Perú no es un solo país, Perú son tres países, mínimo tres países en uno. Costa Sierra es una de los partidos.
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6: Y yo creo que si se potencia eso, bueno, o sea, es un trabajo muy largo de muchos años, pero potenciar el idioma que es como cultura, como nación, como una región autónoma, un estado autónomo, una. El Perú debería ser una república federal. O sea, ya no. Como república unitaria, ya el Perú ha fracasado.
7: Ajá.
6: Entonces, si se hace una república federal con 3, 4, 5 estados autónomos, uno de ellos, con uno o dos que hablen quechua como lengua nativa, ¿no? Como lengua oficial, sería ya pues, sería otra forma de gobernar. Por ejemplo, en Puno, por ejemplo, ¿no? la pena de muerte, según la Constitución del Perú ya está abolida, ¿no? Eso en algunos países del mundo, a nivel mundial, lo aplican y sí funciona. Estados Unidos aquí es algo disruptivo, ¿no? O sea, la muerte es individual. Y así, o sea, si en el Perú fueron desde Estados Federados, cada región, según su cultura, según su cultura, su idioma, y que sea civil, comunitaria, comunista, así es la disciplina comunitaria. Y con los palos de su lengua, porque es su identidad, el idioma es identidad.
0: Claro.
6: Con eso tendrían aplicarían sus leyes, sus propias leyes. Porque nosotros hablamos español. Yo lamentablemente no sé qué, con mis padres hablaban qué. Yo como nací en Lima, yo soy mi identidad es el idioma español. Y el idioma también es una forma de colonialismo. Todo Sudamérica, bueno, todo este. Todo Sudamérica prácticamente es colonizado por europeos, por españoles, ¿no? por eso hay como en todo Sudamérica, Centroamérica y México somos más de 20 países que hablamos español, pero fue porque fue impuesto a la fuerza por sangre, no hay fuerza, fue impuesto, fue una invasión, una conquista y todo lo demás, ¿no? Que sabemos después, ¿no? Entonces el idioma que hablamos es una imposición y es parte de nuestra identidad, no lo negamos, no lo niego, yo soy hablo español, es mi identidad, pero hay gente que no se identifica con el idioma quechua, no se identifica con el idioma español, ellos no se consideran, no son hispanohablantes. A ver, mi pregunta para usted y para los oyentes, ¿el idioma quechua debe desaparecer? ¿Debe dejarse como está para que se siga escribiendo? Porque se sigue dejándolo así como está, con esa política de decorarlo, se va a extinguir en 50 años. ¿Debemos dejar que se extinga o debemos potenciarlo o sacarlo como una identidad fuerte, porque tenemos academias y lengua, su literatura, su científico, su universidad en quechua, como sucede, por ejemplo, en España, ¿no? Que hay universidades en catalán, en vasco, expresiones que tienen su idioma como algo oficial, ¿no? Funciona en varias partes del mundo, ¿no? Es mi pregunta. Gracias por dejarme participar. Sí.
5: 11:49 minutos.
0: Gracias por su comunicación. Desde los Estados Unidos, exactamente desde el estado de California, coincidimos con usted en el sentido de que este país tiene que federalizarse. Eso garantizaría una verdadera descentralización y que no todo esté en Lima. El Perú necesita tener sectores importantes en distintos puntos del país y que cada punto tenga cierta autonomía incluso con respecto al gobierno central, pero eso todavía está muy pero muy frío porque a muchos
5: no les conviene.
0: Llamada telefónica a la persona que está en línea. Muy buenos días, Libre Expresión.
8: Aló, buenos días. Buenos días, señor Tejada.
0: ¿Cómo está? Buenos días.
8: Bueno, lo escuché al amigo de California. En Estados Unidos hay varios idiomas, ¿no? Pero ¿qué pasa? Inglaterra, mediante los americanos, lo desaparecieron. Total. Teníamos los apaches, los sioux, varias culturas. ¿Qué se ha encargado Estados Unidos o Inglaterra en desaparecerlos? Los han masacrado peor que los españoles a nosotros. Eso, pongamos, el señor dice, ¿no? Que no.

0: Eso es lo que se debe pedir. Don ministro Apur, no sabe solo sabe castellano. Bueno, el señor, buena opinión, ¿no?, del señor de California, pero no se olvide que acá tenemos a Aymara, y hay el quechua, y hay otro idioma todavía, señor Tejada. Ya, gracias.
1: Correcto, muchas gracias. Es importante, por supuesto, reconocer la identidad de este país, pero permítanme decirles directamente, en este periodo yo creo que va a ser muy difícil, ¿no? Muchos creen que la identidad del Perú, por ejemplo, solo es hablar de la música criolla, del himno nacional y de las costumbres que hay en Lima. Pero el Perú es muy variado. No es lo mismo la realidad de Piura que la de Puno, por ejemplo. Solo que hay realidades que son más marginadas que otras, ¿no? Llamada telefónica 970-616-897 a la persona que está en línea. Muy buenos días, Libre Expresión.
2: Buenos días a usted, don Luis.
1: ¿Cómo está? Buenos días.
2: Claro, este fin de semana, y el cuerpo lo sabe, ¿no? Pero esto de los idiomas que aquí en nuestro país conocemos, que he hecho aymara y otros por ahí, creo que hay en la selva, ¿no? Ahí hay varios idiomas.
3: 11:53 minutos.
2: Pero yo me pregunto volcánicamente, don Luis, ¿usted cree que a los peruanos de hoy en día, ya teniendo grandes cosas con esto del avance de la ciencia y la tecnología, ¿usted cree que ya la gente de hoy en día va a querer o va a tener esos ánimos, esa voluntad de querer aprender estos idiomas nativos, que he hecho aymara así, por su voluntad propia, o más creo que van a querer idiomas extranjeros?
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2: ¿No? Que en todos los países del mundo, incluyendo mis favoritos, Rumanía y Moldavia, ahí también creo que escucho hablar el inglés. Entonces, ¿usted cree que lo van a querer hablar acá los peruanos de hoy en día, tanto los jóvenes, o usted también, o yo también, o simplemente creo que no nos daríamos tiempo, ¿no?, de querer aprender? O tal vez alguien por ahí se pregunte, pero yo, ¿qué voy a ganar yo aprendiendo el inglés? ¿Qué voy a ganar? ¿Plata? ¿Me voy a trabajar a los Estados Unidos? ¿Ahí sí yo voy a ganar sabiendo este idioma? Entonces, ya para concluir volcánicamente, entonces creo que más allá de todo eso, creo que si es que por ahí hay esa voluntad de algún político, qué sé yo, que quiera incentivar a la población en que se aprenda estos idiomas peruanos, como que no, como que la mayoría no le va a dar ese interés. Hasta usted mismo, yo se lo aseguraría que usted mismo creo que ni quería aprender qué he hecho a esta aymara, ¿no? Creo que usted por ahí, ¿no? Digo, no, supongo que era por ahí estar ahí ruso, ya que tanto usted habla de Rusia, Putin, lo máximo, seguramente ahí usted quiere hablar ahí este idioma ruso, o si no, tal vez de Brasil. Ahí
1: una casa de Pavucien. Estoy hablando en ruso.
2: Sí, pero claro que puede usted saber algunas palabritas.
1: Da,
2: pero
1: Dosky Polosky.
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2: Claro, está bien, pero quererlo, aprenderlo y querer enseñar a otros, creo que eso a usted le resultaría muy, pero muy difícil de querer hacerlo, ¿no?
1: Perfecto.
2: Muy agradecido volcánicamente.
1: Muchas gracias. A lo mejor con usted sí sería muy, pero muy difícil, como usted lo dice. Puede ser, ¿no? Llamada telefónica a la persona que está en línea. ¿Qué pasó? ¿Se fue? A ver, vamos, de inmediato. Ya estamos por desenlazar las emisoras. Muy buenos días, Libre Expresión.
0: Aló.
1: Adelante, lo escuchamos.
0: Señor Tejada. Bueno, el amigo, no sé qué es lo que piensa, ¿no? Has perdido tu identidad. No sabes ni de dónde. De repente eres marciano, de otro mundo, ¿no? Perdiste tu identidad. Eso da pena. Mira, yo quisiera tu persona, vea tus antepasados. Tienes tu abuela, tu tatarabuela, tu árbol. Hay gente que a la que echa hasta aymara puede hablar. Pero no te identificas. Por eso te preocupas en Mongolandia, no sé en qué país, qué bonito que es.
3: 11:57 minutos.
0: Eso es la pena. Por eso opinas. Yo mira, yo lo castellano me gusta, porque mis abuelos, mis antepasados hablaban quechua. Yo te puedo entender en quechua. Aymara no, también quisiera aprender, pero no, es bonito. No pierdas tu identidad. A nadie le interesa. Ese es el problema. Perdiste tu identidad y no sabes si eres marciano. Por eso no te identificas con tus propios conterráneos, con tus paisanos, hermanos. Por eso estás pensando Mongolandia, no sé. Bueno, ya contigo ya.
4: 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Gracias.
1: Correcto, muchas gracias por llamarnos. Hay que conservar la identidad. Pero en este periodo las cosas van a ser muy... Bueno, tenemos que ir pensando en la cultura, como siempre lo dijimos. Nuestro bastión principal es la cultura, por lo menos en esta emisora. Así es que con eso vamos en la brega. Quería preguntarle al amigo oyente si él sabe aymara, porque yo escuché una frase como... como la que voy a expresar. Antes de romper el enlace con Escarabajo, muchas gracias a nuestros amigos oyentes en el Valle de Tambo. Algo así como Metropolitana, más radio, marca Pataki. Eso es una aymara, ¿eh? ¿Qué significa?
3: Escarabajo. A ver
1: quién me llama y me dice, marca Pataki. En fin, será ya después del bloque. Muchas gracias amigos de Escarabajo por el enlace, nos estamos despidiendo. Continuamos aquí en Radio Metropolitana una hora más, ya lo saben. Nosotros estamos en los 710 kHz de la amplitud modulada. Y también en nuestra señal streaming.
3: 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Muy buenos días.

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6: 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Cordiales saludos, hoy es viernes 31 de julio. Soy Hugo Almanza, bienvenidos a la información. No se va a disminuir ni aumentar por ahora los 16 feriados que hay en el año, dijo el ministro de Trabajo, Juan Cheput.
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6: Advierte que subir el sueldo mínimo sin bajar los sobrecostos haría retroceder el empleo formal. Umbral Perú, noticias de verdad. El expresidente Ollanta Humala saldrá de prisión. El Tribunal Constitucional aprobó su habeas corpus y declaró nulo todo el proceso penal seguido en su contra. En el Congreso, bancadas de oposición exigen propuestas concretas en el pedido de facultades hecha por el Ejecutivo. Para la senadora Ruth Luque, si no se aprueba el pedido de facultades, el Ejecutivo podría gobernar vía decretos de urgencia. Se necesita en diputados para su aprobación 78 votos de 130, señaló. Con Umbral vuelva a sentirse bien informado. Pese al pronunciamiento de inaplicable del Poder Judicial, el Tribunal Constitucional ratifica la nulidad de la prisión preventiva para el prófugo Vladimir Cerrón. Atención, la UNI ofrece más de 80 cursos gratuitos de inteligencia artificial, programación y ciberseguridad. El ministro del Interior, general César Astudillo, anuncia que se formarán equipos de trabajo para combatir el crimen. Umbral Perú nunca se detiene. Alerta, 15 ministros del gabinete ministerial tienen antecedentes por diversos delitos. El premier Luis Galarreta tiene dos casos, uno por lavado de activos y otro por organización criminal. Perú ya suma 98 medallas en los Juegos Panamericanos Universitarios Lima 2026.
8: 12:09.
6: 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Noticias nacionales. Hoy festividad de San Ignacio de Loyola en Junín, en San Ignacio Cajamarca y en Otuzco La Libertad. En Piura y Tumbes se reportan temperaturas récord de hasta 36 grados centígrados y alertan que el calor continuará. Notas del exterior, el presidente Javier Milei modificó la ley de migraciones para prohibir el ingreso de extranjeros que expresen mensajes de odio contra Argentina. Chile declaró la alerta sanitaria en 13 regiones tras el aumento de contagios de hantavirus y una letalidad de 39%, mientras las autoridades reforzarán la vigilancia hasta julio del 2027. Atención, la Fiscalía de Bolivia ordenó la captura del expresidente Evo Morales por las protestas de mayo y junio. La historia de la fecha que ocurrió un 31 de julio, 1778, Real Orden autoriza el establecimiento del Colegio de Abogados del Virreinato del Perú. 1941. Fuerzas peruanas toman Puerto Bolívar en Ecuador durante la Guerra Peruano-Ecuatoriana. Es el primer combate del hemisferio en el que intervinieron tropas aerotransportadas. La frase de hoy, a veces se gana y otras se aprende. 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Recuerda que lo que es útil se debe compartir. Soy Hugo Almanza, en Umbral Perú. Vive la noticia. Para la Red Nacional de Medios, fueron los titulares. 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
1: Ay, ya voy, si no me cae.
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2: Saca la chiri.

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12, 37 minutos. 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
1: 49 minutos.

0: Colca. Pero seguro no sabías que forma parte de uno de los 7 geoparques mundiales de la UNESCO aquí en Latinoamérica, donde se alcanzan profundidades de aproximadamente 3.400 metros, más del doble que el famoso Gran Cañón del Colorado en Estados Unidos.
1: 5 minutos.
0: El geoparque Colca y volcanes de Andagua abarca desde Cayoma hasta la

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1: minutos.
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2: 2:41 minutos.

0: minutos. 57 minutos.
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Colca, pero seguro no sabías que forma parte de uno de los 7 geoparques mundiales de la UNESCO aquí en Latinoamérica, donde se alcanzan profundidades de aproximadamente 3.400 metros, más del doble que el famoso Gran Cañón del Colorado en Estados Unidos. 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
15: 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Cordiales saludos, hoy es viernes 31 de julio, soy Hugo Almanza, bienvenidos a la información. No se va a disminuir ni aumentar por ahora los 16 feriados que hay en el año, dijo el ministro de Trabajo Juan Chiput. Atención, la CONFIP advierte que subir el sueldo mínimo sin bajar los sobrecostos haría retroceder el empleo formal. Umbral Perú, noticias de verdad. El expresidente Ollanta Humala saldrá de prisión. El Tribunal Constitucional aprobó su habeas corpus y declaró nulo
16: el proceso penal 5 minutos.
15: En su contra. En el Congreso, bancadas de oposición exigen propuestas concretas en el pedido de facultades hecha por el Ejecutivo. Para la senadora Ruth Luque, si no se aprueba el pedido de facultades, el Ejecutivo podría gobernar vía decretos de urgencia. Se necesita en diputados para su aprobación 78 votos de 130, señaló. Con Umbral, vuelva a sentirse bien informado. Pese al pronunciamiento de inaplicable del Poder Judicial, el Tribunal Constitucional ratifica la nulidad de la prisión preventiva para el prófugo Vladimir Cerrón. Atención, la UNI ofrece más de 80 cursos gratuitos de inteligencia artificial, programación y ciberseguridad. El ministro del Interior General, César Astudillo, anuncia que se formarán equipos de trabajo para combatir el crimen. Umbral Perú nunca se detiene. Alerta, 15 ministros del gabinete ministerial tienen antecedentes por diversos delitos. El premier Luis Galarreta tiene 2 casos, uno por lavado de activos y otro por organización criminal. Perú ya suma 98 medallas en los Juegos Panamericanos Universitarios Lima 2026. 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Noticias nacionales. Hoy festividad de San Ignacio de Loyola en Junín, en San Ignacio Cajamarca y en Otuzco La Libertad. En Piura y Tumbes se reportan temperaturas récord de hasta 36 grados centígrados y alertan que el calor continuará. Notas del exterior, el presidente Javier Milei modificó la ley de migraciones para prohibir el ingreso de extranjeros que expresen mensajes de odio contra Argentina. Chile declaró la alerta sanitaria en 13 regiones tras el aumento de contagios de hantavirus y una letalidad de 39%, mientras las autoridades reforzarán la vigilancia hasta julio del 2027. Atención, la Fiscalía de Bolivia ordenó la captura del expresidente Evo Morales por las protestas de mayo y junio. La historia de la fecha que ocurrió un 31 de julio, 1778, Real Orden autoriza el establecimiento del Colegio de Abogados del Virreinato del Perú. 1941, fuerzas peruanas toman Puerto Bolívar en Ecuador durante la Guerra Peruano-Ecuatoriana. Es el primer combate del hemisferio en el que intervinieron tropas aerotransportadas. La frase de hoy, a veces se gana y otras se aprende. Síguenos y

0: 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Soy Hugo Almanza, en Umbral Perú. Vive la noticia. Para la Red Nacional de Medios, fueron los titulares. 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

Saludos amigos desde aquí, de Radio Escarabajo. Ya estamos en Música en Acción. Yo soy Jaime Velázquez para acompañarlos con este gran recuento de música disco. En este gran inicio ahí estaba Peter Jack, la banda de Peter Jack, con 1, 2, 3, Contando el Amor. ¿Y qué tal? ¿Cómo están pasándola? Muy bien. Ya cuántos programas de música disco que estamos emitiendo. Y no solamente eso, sino estamos bailando, gozando y disfrutando, volviendo a vivir esos años maravillosos donde el baile era lo maravilloso. Vamos a continuar porque aquí está otro de los hits musicales que te hizo mover los pies, las manos, tu mente. Retrocede a los años de los 70 con Samantha Quinn, Mama Ru.

0: 4, 17 minutos.
1: Y en estos años maravillosos recordamos a Samantha Quinn, Mama Ru, quien nos bailó este hitazo musical. Era muy pedido en discotecas, en los 15 años, en los cumpleaños, en las matinés, en todo lugar donde invitaba al baile, ahí estaba Mama Ru. Y otra de las agrupaciones que también dejó su huella dentro de la música disco viene desde Europa, Silver Convention, Fly Robin Fly.

0: Y esta agrupación conformada por unas lindas morenas, Silver Convention, Fly Robin Fly. Y algo que solíamos jugar muy jovencitos, niños, podríamos decir, contábamos cuántas veces decía Fly Robin Fly. Porque a lo largo de la canción, si ustedes lo escuchan, hay varias veces que dicen Fly Robin Fly. Y uno de los concursos que se daba por radio, ese era, ¿no? A la primera persona que nos digan cuántas veces ha dicho Fly Robin Fly, se gana un premio. Un pase al cine.
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0: Lo más peculiar es. ¿Y ustedes saben cuántas veces dijo Fly Robin Fly? Continuamos. Ahora aquí está Jessica Williams. Si hubo reina de corazones, hubo reina del baile, Jessica Williams impuso su reina de tontas.

0: 33 minutos.
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esta edición de Música Disco estábamos disfrutando de la música de Viola Wills aquí en la segunda parte ya de Música en Acción. Y esta música nos hace recordar a un gran amigo que nos enseñó la magia de la música y muchas cosas más. Y para conocerlo y buscar su amistad, aunque ustedes no lo crean, pues fue a raíz de que él siempre solía grabar los cassés. Y ahí es donde uno busca la oportunidad para conocer. Se trata de Víctor Lalo Chicata. Un saludo hacia la eternidad. Ya está junto a Dios este gran amigo Víctor Lalo Chicata, quien nos hacía recordar a Viola Wills y a muchos artistas que promocionaba en los programas que realizaba. En forma especial, los discos de oro, ¿sí o no? Continuamos con Música Disco en Música en Acción.

0: Hitazo musical que venía con Leaves, una de las buenas agrupaciones que imponía su música.
1: 4:45 minutos
0: de los 80. La música disco no se detiene. Cada instante, cada momento, cada vez que escuchas, la sensación de bailar, de mover tu cuerpo es general. Aquí está Karen Yu.

0: estamos marcando
1: 4, 53 minutos. 70,
0: 80. Karen Yu, demasiado caliente.

0: 4:57 minutos.
1: En Música en Acción, solamente nos queda despedirnos. Gracias por estar junto con nosotros, junto con Jenny Ticona, que nos habló Jaime Velázquez. Volvemos en la próxima con Música en Acción, con todo el poder de la música. Hasta la próxima. Nos vamos con las Teddy Cris, Mi Simple Corazón. Hasta la próxima.

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0: 5, 17 minutos.
1: Bueno, pero correcto, todo el mundo va a estar feliz y contento esta noche ahí en el Centro Educativo 0412. Oiga, pase la voz desde las 8 en punto de la...

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1: Sigamos 29 con minutos.
0: 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Habla para ti, Cherry Fernando.

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1: Hoy nuestro invitado es Mother Talking. Mother Talking fue un dúo alemán de pop y eurodisco formado en 1984 por Thomas Anders y Dieter Bohlen. La agrupación se convirtió en uno de los fenómenos musicales más exitosos de los años 80 gracias a su estilo característico de sintetizadores, melodías pegadizas y ritmos bailables. El dúo alcanzó fama mundial con canciones como You're My Heart, You're My Soul, Cherry Cherry Lady y Brother Louie. Tras una exitosa primera etapa, Mother Talking se separó en 1987 debido a diferencias entre sus integrantes. Sin embargo, el grupo se reunió en 1998 y volvió a obtener importantes éxitos comerciales con nuevos álbumes y recopilaciones. Esta segunda etapa se prolongó hasta 2003, cuando el dúo anunció su separación definitiva. Con más de 120 millones de discos vendidos en todo el mundo, Mother Talking es considerado uno de los grupos alemanes más exitosos de la historia y un referente del eurodisco y el pop de los años 80. Sus canciones continúan sonando en radios, plataformas digitales y eventos dedicados a la música retro. Escuchas las canciones Brother Louie y Cherry Cherry Lady.

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1: 45 minutos
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Habla para ti, Cherry Fernando.

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1: A continuación, en Radio Escarabajo, un momento de oración con el Ángelus.

0: El ángel del Señor anunció a María, y ella concibió por obra y gracia del Espíritu Santo. Dios te salve María, llena eres de gracia, el Señor es contigo. Bendita tú eres entre todas las mujeres, y bendito es el fruto de tu vientre Jesús. Santa María, Madre de Dios, ruega por nosotros, pecadores, ahora y en la hora de nuestra muerte. Amén.
1: Seis.
0: He aquí la
1: esclava del Señor. Y un minuto.
0: Hágase en mí según tu palabra. Dios te salve María, llena eres de gracia, el Señor es contigo. Bendita tú eres entre todas las mujeres, y bendito es el fruto de tu vientre Jesús. Santa María, Madre de Dios, ruega por nosotros, pecadores, ahora y en la hora de nuestra muerte. Amén. Y el Verbo de Dios se hizo carne, y habitó entre nosotros. Dios te salve María, llena eres de gracia, el Señor es contigo. Bendita tú eres entre todas las mujeres, y bendito es el fruto de tu vientre Jesús. Santa María, Madre de Dios, ruega por nosotros, pecadores, ahora y en la hora de nuestra muerte. Amén. Ruega por nosotros, Santa Madre de Dios, para que seamos dignos de alcanzar las promesas y gracias de nuestro Señor Jesucristo. Amén. Oremos. Infunde, Señor, tu gracia en nuestros corazones, te lo suplicamos, a fin de que, conociendo por el anuncio del ángel la encarnación de Jesucristo tu Hijo, por los méritos de su pasión y muerte en la cruz, lleguemos a la gloria de la resurrección. Por el mismo Cristo nuestro Señor. Amén. Gloria al Padre, y al Hijo, y al Espíritu Santo, como era en el principio, ahora y siempre, por los siglos de los siglos. Amén. Gloria al Padre, y al Hijo, y al Espíritu Santo, como era en el principio, ahora y siempre, por los siglos de los siglos. Amén. Gloria al Padre, y al Hijo, y al Espíritu Santo, como era en el principio, ahora y siempre, por los siglos de los siglos. Amén.
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5: 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Amable audiencia, nos alegra mucho que nos escuchen. Con ustedes, James y la discoteca inolvidable del recuerdo. Bienvenidos a un nuevo espacio.

0: James Arce Espinosa, en la dirección y conducción del programa. Junto a Lidia Laura, en la coanimación, compaginación musical 6, y control.
1: 5 minutos.
0: ¿Qué tal, amigos? Es un verdadero placer saludarlos y compartir tus melodías inolvidables en la hora del recuerdo. Tú y yo siempre juntos, disfrutando de la dulce sensación de la música y lo gratificante de tu compañía.

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1: seis,
0: un abrazo que la memoria
1: nueve minutos
0: se niega a olvidar. 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
1: 6:13 minutos.

veces el amor no necesita grandes discursos. Le basta una canción para decir aquello que el corazón guarda en silencio. Hay melodías que llegan cuando más las necesitamos, como una caricia para el alma, un recuerdo que nos hace sonreír o una esperanza que vuelve a florecer. Mientras la música sigue escribiendo historias de amor, te invitamos a disfrutar cada nota, cada palabra y cada emoción que acompaña esta velada. Continuamos con más recuerdos, más sentimientos y las canciones que nunca pasan de moda, aquí en Melodías del Amor. Con el cariño de siempre les acompaña su locutor y amigo, Jens Arce Espinosa.

0: ¿Y qué tal?
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0: ¿Cómo estás? ¿Cómo te sientes? ¿Feliz? Tú y yo siempre juntos, de corazón a corazón. ¿Nos escuchas? Nos alegra.

nos escucha, nos alegra. El amor no entiende de calendarios ni de relojes. Siempre encuentra el momento perfecto para volver a tocar nuestra puerta. Mientras ese instante llega, deja que la música hable por ti. Seguimos compartiendo las más bellas canciones románticas en Melodías del Amor.

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3: 41 minutos. ¿Tú crees?

Un saludo cordial, un abrazo musical a todos los amigos que nos están escuchando en Islay y en todos sus distritos. Tú y yo siempre juntos, de corazón a corazón. Cuando una melodía despierta un recuerdo, comprendemos que el tiempo puede pasar, pero los sentimientos verdaderos permanecen intactos. Gracias por estar con nosotros. Seguimos disfrutando de la mejor música romántica aquí en Melodías del Amor.

0: Gentil audiencia, queridos amigos.
1: 6.
0: Esto es la
1: 53 minutos
0: de la música junto a lo gratísimo de tu compañía. Más canciones, más éxitos, más música para ti. ¿Sabes? Hay abrazos que se convierten en recuerdos, miradas que nunca se olvidan y canciones que nos acompañan para toda la vida. Hoy queremos regalarte precisamente eso,
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0: Música para el alma. Continuamos en Melodías del Amor.
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0: Querida audiencia, ha sido un verdadero honor haberlos acompañado en esta cita cargada de memorias y emociones. 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
1: Seis. 57 minutos.
0: Siempre juntos, disfrutando de la dulce sensación de la música y lo gratificante de tu compañía. Nos hemos complacido en presentar. Melodías del amor. Canciones que hablan de amor y llegan al corazón. James Arce Espinosa, en la dirección y conducción del programa, junto a Lidia Laura, en la coanimación, compaginación musical y control de sonido. 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Nos alegra mucho que nos escuchen. Amigos, será hasta nuestra próxima emisión con las melodías de tu preferencia. Hasta pronto.
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1: 7:01.
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